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Sean bienvenidos a Épocas, un espacio donde la música nos acompaña y la vida se escucha con más calma. Hoy no es un programa cualquiera. Hoy es un día especial. Hoy hablamos de ella, de quien nos dio la vida, de quien nos sostuvo antes de conocernos, de quien nos acompañó, incluso sin pedir nada a cambio. Hoy hablamos de la madre, de ese amor que comienza incluso antes de nacer, cuando aún no vemos el mundo, pero ya somos parte de su vida. De esa mujer que entrega su tiempo, su fuerza, su corazón, sin horarios, sin condiciones, sin descanso. Hoy en Épocas queremos hacer una pausa para reconocer, para agradecer, para entender lo que significa ser madre. Iniciamos la parte musical. Vamos a presentarles a Denise de Calafe. Nos interpreta Señora, Señora.

Déjame preguntarte algo. ¿Alguna vez te has detenido a pensar qué es una madre? No una definición de diccionario, claro que no. No una palabra más, sino lo que realmente es. Porque una madre no se explica con facilidad. Se siente. Está en los recuerdos. En las manos que cuidaron. En la voz que calmó. En ese "aquí estoy", incluso cuando no lo decíamos. Está en los momentos pequeños y en los grandes también. En lo cotidiano y en lo que nunca se olvida. Y tal vez hoy es un buen día para pensarlo, para reconocerlo, para agradecerlo. Y en medio de ese sentimiento hay canciones que nos ayudan a decirlo con la sencillez y la ternura de cuando éramos así, niños. Escuchemos el tema con Timbiriche, "Mamá".

Estamos en épocas. Una madre comienza a amar antes de conocer. ¿Te has puesto a pensar en eso? Antes de ver un rostro, antes de escuchar una voz, antes de tener a su hijo en brazos, ya lo ama. Desde el vientre, desde ese primer latido, desde ese momento en que sabe que hay vida dentro de ella, su corazón ya no es el mismo. Comienza a cuidar, a pensar, a sentir que alguien más, incluso antes de conocerlo, habla en silencio, acaricia sin tocar y sueña sin haber visto. Y ese amor crece, crece, día a día, sin pausa, sin medida. Porque el amor de madre no empieza cuando el hijo nace, empieza mucho antes, empieza en lo invisible y se queda para siempre. Y hay canciones que logran decirlo, como nosotros a veces no sabemos hacerlo. Escuchamos a continuación la voz de Marco Antonio Solís y a los Bukis, su tema, Te Amo, Mamá.

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3: 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Madre, el amor que nunca se detiene. Mamá es quien siente antes de ver, quien cuida antes de tocar. Vamos a presentar la voz de Sandro, su tema, Pobre, mi madre querida.

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Hoy

El tiempo de una madre. Una madre no tiene horarios, la verdad que no. ¿Te has dado cuenta? No importa si es de día, si es de noche, si está cansada, si acaba de dormir, el llamado de un hijo siempre es prioridad. El llanto de un bebé no espera. Y para una madre, ese llanto siempre es urgente. Se levanta, aunque el cuerpo le diga que no. Camina en silencio, para no despertar a los demás. Abraza, calma. Lo cuida, como si el tiempo no existiera, porque para una madre no hay reloj, no hay descanso completo, no hay un después. Todo es ahora. Todo es importante y lo hace sin pensarlo dos veces, porque su amor no mide el esfuerzo, lo entrega así, sin condiciones. Canta Ricardo Arjona. Mi madre se está poniendo vieja.

0: así es la madre. Cuando todos duermen, ella está despierta, cuidando, velando, orando en silencio. Canta Pimpinela a esa.
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0: 6 de la tarde con 40 minutos.
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La madre es quien da alimento, pero también consuelo. ¿Lo has sentido? No solo alimenta el cuerpo, también calma el alma. Porque cuando algo duele, cuando algo no está bien, ahí está, con una palabra, con una mirada, con esa forma única de entender, sin que uno diga mucho. Quien calma con una caricia. Madre. Una caricia que no solo toca la piel, toca el corazón y de pronto todo parece estar mejor.

0: así es la madre. Presencia que sostiene, abrigo en los momentos difíciles y paz cuando más se necesita. Y hay palabras que nacen desde lo más profundo para decirle lo que a veces no decimos en voz alta. Y ahora escuchemos unas palabras dedicadas a mamá. En la voz de Juan Corazón. Carta a mi madre. Mamá, sé que al escuchar este mensaje, estás disfrutando del maravilloso lugar que Dios ha dispuesto para las madrecitas como tú. El cielo. Quiero agradecerte una vez más las enseñanzas que hoy son sabiduría y que cuando joven solo eran un taladro lastimando mi orgullo y mi rebelde juventud. No supe comprender todo lo que me enseñaste hasta que me tocó hacer tu papel. Y la verdad, no lo he hecho tan bien como tú. Porque tú, mamá, con tu escasa preparación, lograste obtener más sabiduría que todos los libros que tuve que estudiar en el trayecto de mi vida. Mamá, tú me enseñaste que el amor puede ser infinito, aunque quepa en un solo corazón. Que se puede tenerlo todo en la simple calidez de un platillo hecho por tus manos. Que todos los caminos me son posibles porque tú me enseñaste a caminar en ellos. Que dar y seguir dando sin esperar a ti te convirtió en millonaria de amor. Que la paciencia es un bien renovable que solo una madre puede producir. Que el equipaje liviano nos hace más libres. Que no importa lo lejos que me lleven mis sueños, siempre podré volver a casa. Porque, aunque no estés ahí, tu esencia sigue presente como perfume de amor. Me enseñaste que descubrir y querer nuestras raíces no nos retiene en la tierra, al contrario, nos ayuda a llegar más alto. Y que cuando el vuelo sea difícil y sienta deseos de abandonarme y caer, tu amor llegará a mí como un ansiado soplo de viento debajo de mis alas. Mamá, sé que al final me esperas en el cielo infinito para tenerme en tu regazo, escuchando de tus labios las ansiadas palabras de amor que hoy quisiera escuchar. Te amo, hijo. Y aquí está tu madre, que nunca te dejará. Te extraño, mamá. Tu hijo, Juan Corazón.
1: Mamá es quien enseña sin darse cuenta. No necesita un libro, no necesita un salón. Enseña con la vida, con palabras sencillas, con consejos que llegan justo a tiempo, pero sobre todo con ejemplo. Porque uno aprende mirándola, aprende cómo enfrentar los días, cómo levantarse cuando algo duele, cómo seguir aunque no sea fácil. Y muchas de esas enseñanzas se entienden con el tiempo, cuando uno crece, cuando uno recuerda, cuando uno empieza a vivir lo que ella ya vivió. Mamá, sí, mamá es la primera escuela, el primer abrazo, la primera verdad, y su enseñanza no termina nunca, porque aun cuando no está, sus palabras siguen, sus ejemplos permanecen y su amor se vuelve eterno. Escuchemos con Juan Gabriel, Amor Eterno.

Hoy estamos celebrando el Día de la Madre, el amor más grande que existe, con mucha ternura a la madre que también se cansa, pero no se detiene. Aquí está la voz de Vicente Fernández. Nos canta Perdón, Madrecita.

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1: 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Hay madres que viven una historia distinta, una historia que no todos ven, pero que se siente. Madres que cuidan hijos enfermos, día y noche, sin descanso, sin pausa, y cuando decimos sin descanso, es de verdad, porque no hay horarios, no hay turnos, no hay relevo, solo está ella, atenta, pendiente, cuidando cada detalle, cada medicamento, cada síntoma, cada momento difícil. Y aún así, no se rinde, no se quiebra. Sigue con fuerza, con fe, con amor, que uno no se explica, pero que sostiene. Porque hay algo en una madre que lo hace resistir lo que sea cuando se trata de un hijo, y ese amor merece ser reconocido hoy más que nunca. Escuchemos a continuación el tema Madrecita con la voz de Camilo VI.

Hay madres que no solo cuidan, también salen, trabajan, luchan desde muy temprano, cuando el día apenas comienza, ya están de pie. Organizan la casa, atienden a sus hijos y luego salen a buscar lo que hace falta. No siempre es fácil, el cansancio pesa, las preocupaciones acompañan, pero el amor es más fuerte y por eso siguen, porque saben que en casa hay alguien que depende de ellas, que espera, que confía. Y hacen todo lo posible para que no falte lo necesario, para que haya alimento, para que haya estudio, para que haya futuro. Ah, son madres que multiplican su tiempo, que dan más de lo que tienen y que nunca se rinden. Y muchas veces no lo dicen, solo lo hacen. Y ese esfuerzo también merece ser reconocido. Escuchemos a Franco De Vita. Ella es la única.

Madre, raíz de la vida. Madre, antes de conocerte, ya me amabas. Antes de mirarte, ya me cuidabas. Y en silencio, ya eras todo para mí. En tus brazos encontré el mundo. En tu voz aprendí a vivir. Y en tus manos descubrí que el amor sí existe y es real. Fuiste abrigo en la tormenta, luz cuando

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2: Hay madres que criaron, que educaron, que formaron, no desde la abundancia, sino desde lo que había, desde lo poco, sí, desde lo justo, desde días en que tal vez no alcanzaba todo, pero alcanzaba el amor. Porque una madre cuando no tiene mucho, da más de sí, se las ingenia, multiplica las cosas, sacrifica su tiempo y convierte lo sencillo en suficiente. Y en ese camino va dejando huella en cada enseñanza, en cada consejo, en cada ejemplo. Forma personas, forma valores, forma vidas y lo hace sin esperar nada a cambio. Sí, sin reconocimientos, solo por amor. Y ese amor es el que florece, claro, con el tiempo, el que permanece, el que nunca se olvida. Vamos a escuchar a continuación una bella canción con Nelson Ned, Si las flores pudieran hablar.

A través de épocas ya les hemos platicado que hay madres que no solo cuidan, también son ejemplo. De esos consejos que no se imponen, pero se quedan. Que inspiran, sin necesidad de hablar mucho. Que levantan cuando las fuerzas faltan. Que guían con una mirada, con una palabra, con su forma de vivir. Son madres que enseñan con lo que hacen, más que con lo que dicen, que muestran el camino, y aun cuando ellas mismas lo están construyendo, y sin darse cuenta, tan bellas, se convierten en referencia, en ese punto firme al que uno siempre vuelve. Porque cuando uno piensa en lo bueno y en lo correcto, en lo verdadero, muchas veces piensa en ella y en ese amor sencillo, humano, cercano. También hay canciones que lo dicen con claridad. Y ahora escuchemos a Alejandro Sanz y Camila Cabello, Mi persona favorita.

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4: 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Las madres, que con el tiempo se convierten en abuelitas y vuelven a amar como al inicio. Son bellas abuelas. Aquí está la voz de Franco De Vita. Te amo.

una madre, no deja de ser madre. Aunque los hijos crezcan, aunque tomen su propio camino, aunque ya no estén en casa, ella sigue pendiente de ellos, sigue cuidando, sigue amando a su manera. Porque para una madre, los años no cambian el amor. Solo lo hacen más profundo, más silencioso, pero más fuerte. Y cuando ve a los hijos salir adelante, cuando los ve luchar, cuando los ve convertirse en lo que soñaron, su corazón se llena, no de orgullo por lo que tiene, sino por lo que logró formar. Porque cada paso, cada esfuerzo, cada triunfo de su hijo lleva algo de ella, de sus enseñanzas, de su ejemplo, de su amor. Y en ese momento, aunque no lo diga, aunque solo sonría, ella sabe, sí que valió la pena. Vamos a presentarles ahora a los Iracundos, este tema de mucho recuerdo, El Triunfador.

Hoy, con un programa muy especial dedicado a mamá. La forma de cuidar de una madre. La madre. Siempre ella está pendiente. Aunque no lo diga, aunque no esté cerca, aunque el tiempo haya pasado, siempre está pendiente. Bueno, y pregunta a los hijos, ¿ya comiste? ¿Cómo estás? ¿Llegaste bien? Son preguntas sencillas pero llenas de amor, preguntas que parecen muy pequeñas, pero que lo dicen todo, porque detrás de cada una de ellas hay cuidado, hay interés, hay ese deseo de saber que todo está bien y siempre cuida a su manera. A veces con palabras, a veces con silencios, a veces con consejos y otras veces solo con su presencia. Porque una madre, aunque los hijos crezcan, aunque hagan su vida, aunque ya no estén en casa, nunca deja de ser madre. Siempre está pendiente, siempre siente, siempre ama. Vamos a presentarles a Abba, el tema, Mamá Mía.

A veces a mamá no le decimos gracias, pero ella lo siente. Vamos a escuchar a Emmanuel su tema. Tengo mucho que aprender de ti.

0: 7:54.
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0: esta vida.
1: El Día de las Madres es una celebración que honra a las mamás de todo el mundo.
2: Su celebración varía en diferentes países,
1: pero en muchos lugares se celebra el segundo domingo de mayo.
2: En 1914,
1: el presidente de los Estados Unidos, Woodrow Wilson, declaró oficialmente el segundo domingo de mayo como el Día de las Madres. La idea se extendió rápidamente por todo el mundo
2: y ahora se celebra en más de 40 países.
3: Por eso quiero que sepas que mi primer amor siempre serás, mamá.
1: Las madres son las primeras personas que nos cuidan y nos aman desde que nacemos y continúan haciéndolo durante toda nuestra vida.
2: Cuidan de nosotros.
1: Nos dan consejos.
2: Nos consuelan.
1: Nos enseñan y nos guían en el camino hacia la edad adulta.
2: Las madres
1: son un pilar fundamental de nuestras vidas y merecen ser reconocidas y celebradas.
4: Te agradezco por los valores, las enseñanzas y los regaños.
1: Al día de hoy,
2: el Día de las Madres
1: sigue siendo una de las festividades más populares del mundo y es una oportunidad para expresar amor y gratitud a las madres en todo el planeta. El Día de las Madres
2: se celebra para honrar
1: y reconocer el amor y la dedicación de las madres en nuestras vidas y resaltar la importancia de la maternidad y la familia en la sociedad.
5: Hermosas, divinas y amorosas que dan hasta su vida.
2: Muchas felicidades
1: a todas las madres hermosas.
6: Una

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2: Y esto que vamos a platicarles es importante. Y cuando nuestra madre ya no está, es cuando más se siente. ¿Te has dado cuenta? ¿Ya lo has pensado? Mientras está, a veces damos por hecho su presencia, sus palabras, sus cuidados, sus pequeños detalles. Todo parece parte de la rutina, pero cuando ya no está, el silencio cambia, la casa se siente distinta. Las preguntas que hacía dejan de escucharse. Y entonces se entiende su valor, se recuerdan sus consejos, ya es tarde, sus llamadas, ya es tarde, su forma de estar pendiente. Y uno quisiera volver a escucharla, volver a agradecerle, volver a decirle todo lo que quizá no se le dijo. Porque una madre no solo nos dio la vida, nos enseñó a vivirla. Y ese aprendizaje se queda para siempre. Escuchemos a través de épocas a Armando Manzanero, su tema, Contigo. Aprender.

Y ya casi finalizando épocas, tenemos algo especial que decirles. Porque madre no es solo quien da la vida, es quien la sostiene, la protege y la entrega con mucho amor. Vamos a presentarles a José Luis Perales. Su tema, Te quiero, te quiero, te quiero.

Hoy en Épocas, no solo hablamos de la madre, la sentimos, la recordamos, damos gracias a Dios porque nos la ha dado. Porque una madre no se mide en palabras, se mide en todo lo que hace, sin pedir nada a cambio. Hoy en Épocas, si tienes la dicha de tenerla, abrázala, díselo, y si ya no está, recuérdala, porque su amor sigue viviendo en ti. Épocas, donde la vida se siente. Vamos a despedir Épocas con algo muy especial, algo nacional. Aquí está Marimba Maderas Chapinas, un vals para mi madre.

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3: 8 de la noche con 12 minutos.
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0: 5 de la mañana, en punto.
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Buen día a todos los que ya están en marcha. Soy Alberto de la Torre y te acompaño en Sabana Estéreo 100.1. Si vas en ruta, al trabajo o haciendo tareas en casa, mándame un WhatsApp al 3190-2412. Aquí estamos para hacerte la mañana más alegre con tu música favorita. ¡Ánimo!

No todos los días son fáciles. Eso ya lo sabemos. Pero hay que echarle ganas, porque quedarse quieto no ayuda. Hoy es otra oportunidad de hacer lo mejor que se pueda. Aquí seguimos, acompañándoles con buena música desde muy temprano a través de Sabana Estéreo, en línea y por su frecuencia 100.1.

por Sabana Estéreo 100.1. Nos permitimos saludar con mucho cariño a nuestros amigos en Barrio Vista Hermosa y la Aldea San Antonio. Gracias por elegirnos para comenzar su día con la mejor música en Sabana Estéreo.

0: 5 de la mañana con 32 minutos.
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Si estás en la casa, prendiendo el fogón, calentando el cafecito o alistando a los patojos, ¡ah, buenos días! Ese trabajo también vale, sí, y vale mucho. La casa despierta temprano y aquí estamos acompañándoles con música mientras el día agarra forma. ¡Ánimo!

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Comenzamos la semana con fuerza. Lunes positivo en Savannah Estéreo. Un saludo especial para quienes hoy están celebrando un año más de vida. Que sea un día lleno de bendiciones y buena música aquí en Savannah Estéreo. Buenos días, soy Alberto de la Torre y desde aquí en Savannah Estéreo 100.1 te acompaño en tu mañana. Y si ya estás trabajando o de viaje al trabajo o preparando el desayuno o simplemente disfrutando de un café, mándame un WhatsApp al 3190-2412. Sí, 3190-2412 y deja saber qué canción quieres escuchar por esta emisora y arranca el día con una sonrisa. Vamos con música a través de Savannah Estéreo.

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Hola, Petén. Buenos días, Petén. Aquí estoy para complacerles. Soy Alberto de la Torre. Y si no has mandado tu mensaje al 3190-2412, ¿qué estás esperando? Sigue disfrutando con Sabana Estéreo, la potente, con la música que te mueve. Aquí complacemos.

6 de la mañana con un minuto. 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
3: El esfuerzo se nota, aunque a veces nadie lo diga. Cada mañana cuenta y cada jornada suma. Para todos, nuestro mensaje es que no se rindan. Sí, no se rindan. Aquí estamos acompañándoles y seguimos adelante con Sabana Estéreo.

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Y arrancamos la semana con toda la energía. ¡Feliz lunes! Sí, feliz lunes para todos nuestros oyentes de Sabana Estéreo 100.1 La Potente. Y un saludo especial para quienes hoy están de manteles largos. Que tengan un día lleno de mucha alegría y celebración. Y agradecemos a nuestros fieles oyentes de San Benito Petén y Barrio Vista Hermosa, ya que siempre están en sintonía con Sabana Estéreo 100.1, La Potente. Es un placer compartir con ustedes esta mañana. Gracias. Aquí está un éxito solicitado.

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Y que siga la fiesta en Sabana Estéreo.

0: 6:33
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donde estés, como estés, seguimos juntos a través de Sabana Estéreo. Ah, la mañana apenas empieza. Y aquí vamos acompañándoles con música. Y que el día nos rinda y que todo salga bien. Vamos con música.

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Y arrancamos la semana con toda la energía. ¡Feliz lunes! Sí, feliz lunes para todos nuestros oyentes de Sabana Estéreo 100.1, la potente. Y un saludo especial para quienes hoy están de manteles largos. Que tengan un día lleno de mucha alegría y celebración. Sabana Estéreo 100.1 agradece a los oyentes en Barrio Vista Hermosa y Aldea Belén por estar con nosotros en esta mañana. Es un placer acompañarnos con nuestra programación musical. Gracias por su sintonía. Aquí, más música en su vida.

0: la mañana, 5 de la tarde.
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Con fe en Dios, con fe en el trabajo y con fe en que las cosas pueden mejorar. Así arrancamos el día. Aquí estamos acompañándoles como todos los días con Sabana Estéreo 100.1.

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2: 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A nuestros amigos en La Ermita y Playa Blanca, les mandamos un gran saludo de parte de todo el equipo de Sabana Estéreo 100.1. Gracias por sintonizarnos esta mañana. Y ahora vamos con otro éxito a través de Sabana Estéreo, La Potente.

0: ahorita.
1: En esta mañana enviamos un saludo especial a todos en Barrio La Candelaria y Colonia 20 de Mayo. Gracias por sintonizar Sabana Estéreo 100.1 y continuamos trayéndoles los éxitos que más disfrutan.

0: 7 de la mañana con 33 minutos.
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3: Bueno, no hay que correr, sí, no hay que correr. Hay que avanzar firme, un paso a la vez. Como se pueda, pero sin rendirse. Hoy es un nuevo día, y eso ya es ganancia. Aquí continuamos, acompañándoles en esta mañana que empieza por Sabana Stereo.

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5: Comenzamos la semana con fuerza. Lunes positivo en Sabana Estéreo. Un saludo especial para quienes hoy están celebrando un año más de vida. Que sea un día lleno de bendiciones y buena música aquí en Sabana Estéreo.

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Petén ya está despierto, claro, ya está despierto. Se oyen motores, pasos, puertas que se abren, que se cierran. Así empieza el día. Y aquí estamos sonando desde temprana hora, acompañándoles en ese viaje al trabajo. Y si va de paseo, también le acompañamos. Y nos puede escuchar en 100.1 FM y por internet, porque el tiempo avanza y no espera. Bueno, que el día sea siempre muy rendidor para usted. Buen viaje, buen trabajo.

0: 8 de la mañana, 5 de la tarde.
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2: Hola, hola, muy buenos días, Petén, buenos días, familia, ¿qué tal? ¿Cómo amanecieron? Otro día más, juntos, como tomaditos de la mano, estamos aquí listos para iniciar 4 horas de musicalización para todo el Petén. Encantado de estar con ustedes y saludarles con muchísimo cariño y muchísimo respeto. Yo soy Alvarito Gutiérrez, que empezamos a dominar la mañana aquí en todo el Petén. Encantado de hacerlo y, por supuesto, como se los dije, ahora pueden enviar un mensaje a través de WhatsApp 3190-2412, 3190-2412, por supuesto, para que soliciten su canción favorita y también puedan mandar ese saludo a su novio, a su novia, a su papá, a su mamá, a su abuelo, a sus tías, a sus tíos, a quienes ustedes quieran mandarles un saludo cordial. La mañana es de ustedes y ustedes programan aquí en Sabana Estéreo 100.1 FM con su amigo y servidor Alvarito Gutiérrez. Sean todos bienvenidos. Buen provecho si están tomando ese desayuno delicioso. Aquí estamos y de aquí no nos vamos. Bienvenidos.

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Yo soy Alvarito Gutiérrez, apoderándonos de tu vida y de tu corazón en Petén. Seguimos a tu lado esta mañana. Sabana Estéreo 100.1 FM, también nos encuentras en línea. Escríbenos, escríbeme ya, escríbeme por favor. 3190-2412, 3190-2412, para atenderte con gusto y complacerte con tu música. Solo en Sabana Estéreo, desde Petén.

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0: mañana con 31 minutos.
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3: Así es, ahí estamos, a tu lado, online. Dile a tu novio, a tu primo, a tu sobrino, a tu tío, a tu papá, a tu novio, a tu esposo, que Sabana Estéreo está también online. 100.1 FM, claro, pide tu canción, manda tu saludo al 3190-2412, 3190-2412, y seguimos contigo esta mañana, acaparando y llenando tu corazón con música.
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Mañana sigue y yo sigo contigo. Te acompaña Alvarito Gutiérrez. Buenos días. En Sabana Estéreo 100.1 FM. La radio que está presente en tu día. En casa, en la oficina o en el camino. También puedes escucharnos en línea. Deja tu saludo. 3190-2412. Esa es la conexión. 3190-2412 de Sabana Estéreo.

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0: 9 de la mañana con un minuto.
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suena la mañana cuando hay compañía de verdad. Aquí está Alvarito Gutiérrez a tu lado, acompañándote por Sabana Estéreo 100.1 FM. Escúchanos en tu radio o en línea, desde donde estés. Manda tu mensaje 31 90 24 12 y seguimos con buena música.

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Ok, ok. Síguenos acompañando tu jornada con música. Aquí con nosotros, Suma. Sintonízate 100.1 FM y escúchanos en línea. ¿Quieres participar? Escríbenos al 3190-2412. 3190-2412. Estoy aquí contigo y a tu lado.

0: 9 de la mañana con 30 minutos.
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0: Mañana Serio.
1: Ay, ay, ay, ay, este rito está caliente, calientito. La radio que te acompaña está aquí. Escúchanos en el 100.1 FM o conéctate en línea participando, escribiéndonos al 3190-2412. 3190-2412, porque tu participación para mí, para todos nosotros aquí en la radio, es importante. Eres parte de nuestra música, eres parte de nuestra vida, eres parte de nuestro diario vivir. Es Sabana Estéreo.

0: 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Bueno, hagamos una cadena grande de familia en familia, de amigo en amiga, de amigo en amigo. ¿Qué te parece? Porque en Sabana Estéreo tú tienes el control. Todo el control lo tienes tú. Aquí manda tu mensaje a WhatsApp 3190-2412. 3190-2412. Pídelo con confianza y nosotros te hacemos sonar complaciendo tu música. Aquí en la potente 100.1 FM.
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marcando el ritmo musical cada mañana. Por eso una buena canción cambia el color de tu mañana. Escúchanos en Sabana Estéreo 100.1 FM en cualquier parte del mundo, donde quiera que estés y con quienes participes. Bueno, escríbenos al 3190-2412, 3190-2412 y conéctate con tu mundo musical.

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3: Super, super, super mañana con Sabana Estéreo 100.1 FM y Alvarito Gutiérrez saludándote cada mañana. La música siempre llega donde estás. Sintonízate con nosotros o conéctate en línea y lleva la radio contigo. Así que marca, marca y manda tu saludo o pide tu canción. 3190-2412. 3190-2412. Estás con Sabana Estéreo esta mañana.

aquí estoy, soy Alvarito Gutiérrez. Estoy revisando tus mensajes porque la música sigue sonando a tu lado y penetrando en tu corazón en Sabana Estéreo 100.1 también. Por eso te decía que estoy revisando, porque estoy en línea contigo en cualquier parte del mundo. Participa llamando al 3190-2412, 3190-2412 de Sabana Estéreo.

0: 10 de la mañana en punto.
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0: Qué lindo es estar contigo a través de Sabana Estéreo 100.1, porque es hora de más música y buena vibra. Solo con tu servidor y amigo Alvarito Gutiérrez, surcando el espacio petenero a través de Sabana Estéreo, para que tu mañana sea más ligerita, alegre, ya sea en el trabajo o cocinando. Vamos hasta las 12 con todo y tu mejor música en Sabana Estéreo 100.1.
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6: Seguimos trabajando, seguimos avanzando. Aquí está Alvarito Gutiérrez contigo a través de Sabana Estéreo 100.1 FM. Escúchanos en tu radio o en línea, estés donde estés y con quien estés. 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

mañana estás en la cocina cocinando esos huevitos revueltos con esos frijolitos fritos. ¡Ah, qué delicia! O estás en la oficina o atendiendo tu negocio. La radio te acompaña, está encendida, estamos prendidos. Sabana Estéreo 100.1 FM suena nítida para ti. Y si estás fuera, también puedes escucharnos en línea. Mándanos tu mensaje, tu saludo o pide tu canción al 3190-2412. Pídemela. 3190-2412. Aquí seguimos acompañándote esta mañana, bonito y sabrosón.

0: 10 de la mañana con 30 minutos.
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Bonitas, gracias por estar en sintonía. Yo soy Alvarito Gutiérrez y me da mucho gusto acompañarte en esta mañana a través de Sabana Estéreo 100.1 FM. Si estás trabajando, viajando o atendiendo tu negocio, la radio va contigo. También estamos en línea. Escríbeme al 3190-2412, 3190-2412 y sigamos compartiendo juntos esta mañana musical.

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Hola, hola, buenos días a todos. Gracias por permitirme ser tu gran acompañante. Aquí está Alvarito Gutiérrez compartiendo música y buena vibra por Sabana Estéreo 100.1 FM. También estamos en línea para que no te desconectes. Escríbeme al 3190-2412. 3190-2412 de Sabana Estéreo.

0: 11 de la mañana en punto.
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0: 11 de la mañana con 30 minutos.
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Continuamos acompañándote esta mañana, donde estés. 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

hilvanando pensamientos y conectando corazones para quienes siguen activos esta mañana. Aquí está tu amigo y compañero Alvarito Gutiérrez en Sabana Estéreo 100.1 FM desde casa, el trabajo o en el camino. 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

0: 12 del mediodía con 2 minutos.
1: En Sabana Estéreo 100.1 FM, amigos y amigas, familia del Petén, muchísimas gracias, les dice Alvarito Gutiérrez, por haberme acompañado en esta audición musical de 4 horas. Si Dios así lo permite, el Gran Ajao, el día de mañana, volveré en punto de las 8 de la mañana para que juntos exploremos el mundo musical que nos encanta y que nos alivia el alma y nos llena el corazón de felicidad. Muchísimas gracias, hasta mañana, buenas tardes, y con su permiso paso a retirarme.
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0: 12 del mediodía con 30 minutos.
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0: Una de la tarde en punto.
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1: Muy buenas tardes, bienvenidos a nuestra primera emisión de Noti Noticias. Iniciamos una nueva semana, hoy 11 de mayo, saludándolos desde los diferentes departamentos que conforman Corporación Radial del Norte. Saludamos a quienes nos sintonizan desde el departamento de Petén a través de Sabana Estéreo en el 100.1, en el departamento de Baja Verapaz a través del 91.5 de Salama Estéreo y acá en la región de Alta Verapaz a través de Estéreo Hits en el 96.7. Les recordamos que si usted quiere informarse a través de imágenes y sobre todo también con el audio de las noticias, puede hacerse informar a través de nuestra plataforma digital en Facebook. Búsquenos como Noti Noticias. Bienvenidos, iniciamos presentándole los titulares para la presente emisión.
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2: Capturan a dos hombres en Saberito Petén, uno con arma ilegal y otro con orden por tráfico de drogas.
1: Ciclista resulta herido tras ser embestido por un vehículo en la ruta Rabinal San Miguel Chincaj, esto en el departamento de Baja Verapaz.
2: Amparos frenan la reelección de Walter Mazariegos como rector de la Universidad de San Carlos.
1: Bomberos rescatan serpiente zumbadora con 9 huevos en gallinero del departamento de Alta Verapaz, esto en el municipio de Tactic.
2: Esta y otras noticias a través de la primera emisión de Noti Noticias para este lunes 11 de mayo del año 2026. Bienvenidos.
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1: Iniciamos con el contenido de la información. Joven herido tras ser atropellado. Bomberos municipales departamentales del Melchor de Mencos informaron sobre un accidente de tránsito ocurrido durante la madrugada del día de ayer en la avenida Nueva Jerusalén de este municipio. Integrantes de la institución de socorro se movilizaron rápidamente en su unidad de emergencia tras recibir el aviso sobre una persona que había sido golpeada por un vehículo.
2: En el lugar de los hechos, el personal brindó atención de primeros auxilios al joven Álvaro Francisco Vázquez Suntecún, de 20 años de edad y vecino del barrio El Centro. Según el reporte de los rescatistas, el joven presentaba un moretón severo con acumulación de sangre en su pierna derecha, provocado luego de ser embestido por un vehículo liviano que no pudo ser identificado. Tras ser estabilizado, el paciente fue trasladado a la sección de urgencias del hospital de Melchor de Mencos para que los médicos revisaran la gravedad de sus heridas.
1: Este suceso ocurrido en la madrugada nos recuerda los peligros de transitar por las calles durante las horas de poca visibilidad. Se recomienda a los peatones caminar sobre la cinta asfáltica, bueno, no sobre la cinta asfáltica, sino sobre las banquetas que están a un costado dentro de ello y cruzar en lugares iluminados para ser vistos por los conductores.
2: Asimismo, se hace un llamado a quienes manejan vehículos para que respeten los límites de velocidad dentro de las zonas pobladas. Abandonar a una persona herida después de un accidente no solo es un acto de falta de valores, sino también una situación de gravedad.
1: Quien más información, auxilian a motorista tras accidente. La institución de bomberos municipales departamentales de Melchor de Mencos informó sobre un accidente de tránsito ocurrido el día de ayer en la carretera principal que conduce hacia la frontera.
2: El incidente es sucedido a la altura del caserío Puerta del Cielo, donde un hombre resultó herido tras perder el control de su motocicleta y resbalar sobre la cinta asfáltica.
1: Los integrantes de la institución de socorro se movilizaron en su unidad de emergencia y al llegar al sector interceptaron a un vehículo particular que ya trasladaba a la víctima. Según el reporte, el paciente presentaba una posible ruptura en la pierna derecha debido a la caída. Los socorristas le brindaron atención para estabilizar sus signos vitales y lo trasladaron de inmediato a la sección de urgencias del hospital de Melchor de Mencos en el departamento de Petén para que recibiera atención médica especializada.
2: Este accidente ocurrido en la carretera hacia Caserío Puerta del Cielo nos recuerda la importancia de manejar con mucha precaución, especialmente en rutas donde el asfalto puede estar sucio o desgastado.
1: Para los motoristas es vital usar siempre el casco y proteger las piernas y brazos, ya que los resbalones son una de las causas más comunes de heridas graves.
2: Se pide a los vecinos, al ver un accidente, llamar inmediatamente a los números de emergencia y permitan, o así decimos, así los expertos lleguen inmediatamente y realicen su trabajo de tratamiento.
1: Trece horas con 11 minutos, joven pierde la vida en accidente. Durante las primeras horas de este lunes, un lamentable accidente de tránsito cobró la vida de un joven de 22 años en el municipio de San Benito, Petén. El suceso ocurrió frente a las oficinas del control de enfermedades transmitidas por insectos, conocida como malaria, esto en la calle principal que se dirige hacia el barrio La Caridad.
2: Integrantes de la institución de socorro, bomberos voluntarios llegaron rápidamente al lugar, pero al revisar la persona notaron que ya no contaba con signos vitales debido al fuerte choque. El fallecido fue reconocido como Gustavo Cruz Vázquez. Existe una versión de que ha tomado fuerza tras el incidente, la cual indica que la motocicleta que manejaba Cruz Vázquez había sido robada poco antes, cerca de la municipalidad de San Benito. Este hecho forma parte de un fin de semana con varios sucesos trágicos en el departamento de Petén, sumando al menos 3 personas fallecidas y 5 heridas.
1: Entre estos casos se encuentra un ataque con arma de fuego ocurrido el domingo en la vía hacia Vista Hermosa, donde murieron un hombre y una mujer, esta última reconocida como Andri Belmaris Larisa Lara Cocón.
2: El aumento de fallecidos y heridos durante el último fin de semana en Petén es una señal de preocupación para la tranquilidad de todos los vecinos. La pérdida de vidas en situaciones relacionadas con posibles delitos y accidentes de tránsito resalta la necesidad de que la policía realice más recorridos de vigilancias en las zonas pobladas. Y sobre todo se pide a la ciudadanía que revise o avise, decimos, de inmediato a las autoridades si son víctimas de robo y que manejen con mucho cuidado. La seguridad de todos depende tanto de la respuesta de las autoridades como de la responsabilidad de cada persona al transitar por las calles para evitar que más familias sufran las pérdidas de un ser querido.
1: Bueno, y a continuación le presentamos el reporte de emergencias cubiertas por la benemérita institución de la 36 Compañía de Bomberos Voluntarios con sede en Cobán, Alta Verapaz, en voz del oficial Dani Misael Gómez.
3: Efectivamente, tenemos el reporte de bomberos voluntarios 36 Compañía sobre el kilómetro 214.2, ruta que conduce de Cobán hacia el municipio de San Pedro Carchá. Bomberos voluntarios son requeridos ya que reportaban de motorista accidentado. Al llegar, bomberos voluntarios se percatan que era una persona de sexo masculino, la cual fue identificada como Walter Scholl, de 26 años de edad, con domicilio en el municipio de San Juan Chamelco. Esta persona se le localiza en el pavimento presentando 2 heridas, una en la región occipital y asimismo laceraciones en diferentes partes del cuerpo y una herida en la región del brazo. Indicó que se conducía a bordo de su motocicleta M117 MTW y por causas que se ignoran, un vehículo lo pasó arrollando. Al lugar hace presencia la unidad de PNC DST 164, quien se queda para las diligencias heridas en el lugar y posteriormente a bordo de la unidad 1718, Walter Scholl es trasladado a la emergencia del Hospital Regional de Cobán. A la altura del kilómetro 209, ruta hacia Las Verapaces, bomberos voluntarios son requeridos ya que reportan de motorista accidentado. Al llegar al lugar, se localiza al joven Jorge Abimael Isem Huk, de 19 años de edad, con domicilio en el municipio de Tactic Alta, Verapaz. Esta persona presentaba golpes y laceraciones en diferentes partes del cuerpo. Según indicó el afectado, que se conducía a bordo de una motocicleta y por causas que se ignoran, derrapó sobre la cinta asfáltica. Al lugar hace presencia también la unidad de PNC AB110, quien toma las diligencias correspondientes. Y a bordo de la unidad 1718, Jorge Abimael es trasladado a la emergencia del Hospital Regional de Cobán. Bomberos voluntarios se dirigieron al kilómetro 216, ruta de Cobán hacia Carchá, donde reportaban accidente de tránsito. Al llegar, bomberos voluntarios localizan a una persona que se conducía a bordo de una motocicleta, quien fue identificada como Donald Caal, de 21 años de edad, con domicilio en San Pedro Carchá. Esta persona se le encuentra en el pavimento boca arriba, presentando posible fractura en la región radial lado izquierdo, como también una herida leve en la región de la rótula de la pierna lado izquierda. Según indicó, que se conducía a bordo de su motocicleta y un vehículo lo pasó arrollando. A bordo de la unidad 184 es trasladado a la emergencia del Hospital Regional de Cobán.
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2: A nivel nacional, estamos en la 1:17 a través de la primera emisión de Noti Noticias. Auxilian a motorista tras derrapar. El benemérito cuerpo de voluntario de bomberos de Cobán Alta Verapaz informó sobre un accidente de tránsito ocurrido este día en la carretera que conduce de Chiseca hacia Cobán. El percance se registró específicamente a la altura del kilómetro 222.8, donde un motociclista, perdió el control de su vehículo de dos ruedas.
1: Los integrantes de la 36 compañía de bomberos voluntarios en la unidad de emergencia 1718 brindaron auxilio al conductor, quien fue reconocido como Jesse Kej. Según el reporte, el joven sufrió una caída tras resbalar con su motocicleta sobre la cinta asfáltica. Los especialistas en atenciones de emergencias le brindaron cuidados de primeros auxilios en el lugar. Y tras verificar que sus golpes no eran de gravedad, confirmaron que no era necesario llevarlo a un centro hospitalario.
2: Este incidente hacia la ruta, bueno, de Chiseca hacia la ciudad de Cobán, decimos, nos recuerda que la humedad o la suciedad en el asfalto puede provocar que los motociclistas pierdan estabilidad fácilmente. Se recomienda a todos los motoristas manejar con mucha precaución y revisar constantemente el estado de sus llantas para evitar este tipo de resbalones.
1: Y como siempre les hemos venido indicando, es importante el uso del casco y equipo de protección, que es sumamente fundamental para que, en caso de una caída como la ocurrida el día de hoy, las lesiones no sean de gravedad.
2: Más información a través de Noti Noticias. Ciclista resulta herido tras accidente. Un grave accidente de tránsito se registró hace unos momentos en el kilómetro 172 de la ruta que conduce de Rabinal a San Miguel Chicaje, específicamente en el sector conocido como La Cumbre, cerca del Mirador de Rabinal. Según información compartida por personas que pasaban por el sector, un hombre que se conducía en su bicicleta, decimos, fue embestido por un vehículo quedando tendido a la orilla de la carretera.
1: En las imágenes captadas en la escena se observa al ciclista vestido con una playera de color rojo, acostado boca abajo a un costado de la baranda de seguridad. A pocos metros quedó su bicicleta de montaña de color oscuro con daños visibles. Le recordamos que las imágenes usted puede verlas a través de nuestra plataforma digital en Facebook. Búsquenos como Noti Noticias.
2: Más información en el plano departamental: rescatan a serpiente zumbadora. Bomberos municipales departamentales de la estación 116 del municipio de Tactical de Verapaz informaron sobre el exitoso rescate de un animal silvestre en la aldea Huaxpac. Los socorristas se movilizaron en la unidad de emergencia número 149 tras recibir varias llamadas de vecinos preocupados por la presencia de una serpiente dentro de un gallinero.
1: Debido a que la vivienda se encontraba a pocos metros de la escuela de la aldea, el personal de socorro actuó con rapidez para evitar cualquier peligro para los estudiantes y vecinos. Al llegar, los bomberos voluntarios utilizaron equipo especial para atrapar al reptil sin lastimarlo.
2: Se confirma que se trata de una serpiente conocida como zumbadora o culebra ratonera, la cual no tiene veneno y no representa una amenaza para las personas. Al contrario, decimos, ayuda a controlar de forma natural la presencia de ratones durante el operativo. También se localizaron 9 huevos de la misma especie, los cuales fueron puestos a salvo.
1: Este incidente resalta la importancia de la convivencia armoniosa con la naturaleza. La serpiente zumbadora, aunque puede asustar por su tamaño, es una aliada para los agricultores porque se alimenta de plagas. Se recomienda a la población del municipio de Tactic mantener la calma y nunca intentar agarrarla o matarla a estos animales por cuenta propia. Lo correcto es llamar de inmediato a los cuerpos de socorro, quienes tienen la preparación necesaria para resolver la situación sin riesgos para nadie.
2: Más información a través de las estaciones que conforman Corporación Radial del Norte. Auxilian a joven tras accidente de tránsito. El Bermérito Cuerpo Voluntario de Bomberos de la 57 Compañía de San Benito Petén informó sobre un accidente de tránsito ocurrido este día en el área de Santa Elena. El percance tuvo lugar específicamente en la intersección de los semáforos de la Costa del Sol, un punto de alto movimiento vehicular en la zona.
1: Tras recibir el aviso de emergencia, los paramédicos se movilizaron en su unidad número 1436 para brindar auxilio a un hombre de 21 años de edad. Al llegar al lugar, los rescatistas le brindaron atención de primeros auxilios, ya que presentaba diversos golpes y raspones en distintas partes del cuerpo, producto del impacto.
2: Luego de ser estabilizado en la escena, el paciente fue trasladado de urgencia hacia la sección de emergencias del Hospital de San Benito Petén.
1: Este accidente ocurrido en un cruce regulado por semáforos nos recuerda la importancia de respetar las señales de alto y no acelerar cuando la luz cambia de preventivo. Las esquinas con semáforos suelen ser puntos críticos donde la imprudencia de un segundo puede causar daños físicos graves.
2: Se recomienda a todos los conductores de los municipios de Santa Elena y San Benito manejar con precaución, especialmente en las intersecciones, y respetar siempre el paso de los demás vehículos.
1: 13:23. A continuación, el reporte de emergencias cubiertas por la benemérita institución de Cruz Roja Guatemalteca, Delegación Cobán, en voz de la socorrista Erika Q.
4: En la cual se daba un accidente de tránsito en lo que es San Pedro Carchá. Se destaca la unidad CRG 510 con socorristas a bordo y se atiende a una señora de 30 años de edad. Ella presentaba lo que es herida abierta en la pierna izquierda, escoriaciones en diferentes partes del cuerpo, como también presentaba laceraciones en la cual ella nos refería que habían volcado en un tuk-tuk. También se da un hecho de tránsito es un derrape de motocicleta en lo que fue aquí a inmediaciones de Tontem. Se atiende un caballero de aproximadamente 35 años de edad, en la cual pues no presentaba lo que era heridas ni hemorragias. Él decide no ser trasladado a la emergencia del hospital regional. Nacional de Cobán. También se atiende el accidente de lo que fue en el Parque San Marcos. Se atendieron a dos caballeros, uno de 40 años de edad y el otro aproximadamente de 41. Ambos pues presentaban laceraciones y golpes en las piernas, pero tampoco quisieron ser trasladadas lo que es a la emergencia del Hospital Regional de Cobán. En Megatalpetate se da también un pequeño incidente de una señora que tiene una caída a nivel, ella presenta una herida abierta en lo que es en la ceja izquierda. Se le brinda la atención prehospitalaria, pero familiares deciden trasladarlo lo que es a un hospital privado. Estas fueron las emergencias cubiertas de parte de la Cruz Roja Guatemalteca Delegación Cobán.
2: Seguimos con más información a través de Noti Noticias. Estamos en la 1:26 p.m. Allanamientos por caso de agresión grave. El Ministerio Público informó el día de ayer se llevaron a cabo operativos de inspección en una vivienda situada en el área central del municipio de Rabinal de Baja Verapaz. La actividad fue coordinada por la Fiscalía Municipal de Rabinal y la Fiscalía Regional 3 Norte, contando con el apoyo de agentes de la Policía Nacional Civil. Estas acciones se realizan para dar seguimiento a un hecho de violencia ocurrido el pasado 7 de mayo, donde un hombre resultó con heridas de mucha gravedad.
1: Es importante que la población comprenda que estos registros son necesarios para que los delitos no queden sin castigo. Se invita a los ciudadanos a colaborar con el Ministerio Público y la Policía Nacional Civil, brindando información que, de manera confidencial, ayuden a dar detalles sobre el incidente del pasado 7 de mayo.
2: Seguimos a través de Noti Noticias. Capturan a hombre por agredir a otro hombre. El Ministerio Público informó sobre la detención de un hombre en un operativo realizado el día de ayer en las instalaciones del mercado Talpetate, situado en la zona 6 del municipio de Cobán, Alta Verapaz. La acción fue coordinada por la Fiscalía del Distrito de Alta Verapaz en conjunto con la Policía Nacional Civil.
1: El detenido fue identificado como Minor, a quien se le señala de haber provocado daños físicos a otra persona, según el reporte oficial de las autoridades. La captura se realizó en el referido sector comercial, donde presuntamente el señalado atacó y causó heridas a otro hombre.
2: Este suceso ocurrido en el área tan concurrida como el mercado o metamercado Talpetate nos recuerda la importancia de mantener la calma y resolver las diferencias a través del diálogo. Las agresiones físicas tienen consecuencias legales que pueden afectar el historial de una persona de forma permanente.
1: Se invita a los comerciantes y visitantes de los centros de comercio en Cobán a convivir en paz y a buscar el apoyo de las autoridades de seguridad presentes en la zona ante cualquier conflicto. Recuerde que en Metamercado Talpetate se encuentra la Polimerc, a quien usted puede acudir de inmediato.
2: Más información, capturan a hombre con sustancias prohibidas. El Ministerio Público informó sobre la detención de un hombre en un operativo realizado el día de ayer en la carretera que conecta los municipios de Cobán y San Juan Chamelco en el departamento de Alta Verapaz. La acción fue coordinada por la Fiscalía de Distrito de Alta Verapaz en conjunto con la Policía Nacional Civil. El detenido fue identificado como Miguel, a quien se le señala de llevar sustancias prohibidas para su uso personal.
1: Durante la inspección del vehículo en el que se conducía, las autoridades localizaron una bolsa plástica que contenía varios recipientes pequeños en forma de cono, conocidos como colmillos, los cuales tenían presuntamente cocaína en su interior. Ante este hallazgo, los agentes procedieron a la detención de la persona y al secuestro del automóvil, que consiste en la retención del vehículo por parte de los agentes de seguridad.
2: Es importante que la población conozca que portar cualquier cantidad de sustancias ilícitas es motivo de detención y puede generar antecedentes que afecten su futuro legal. A nivel nacional, estamos en la 1:30 p.m. En el norte y centro del país hay una voz que informa y conecta. 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Ya volvemos con más información.

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1: Ya estamos de vuelta con más información y le recordamos que el 4723-6349 está a su disposición para comunicarse con Noti Noticias. Capturado por amenaza y tráfico ilícito, la Comisaría 62 de la Policía Nacional Civil y el Ministerio Público informaron sobre la detención de dos hombres en un operativo realizado en el barrio El Panorama en San Benito Petén. El primer capturado fue identificado como Egner, de 47 años de edad, quien presuntamente, bajo los efectos del alcohol, portaba una pistola de forma ilegal. Según el reporte oficial, el detenido habría amenazado a otra persona con el arma de fuego, tras una discusión generada por el cobro de una cuenta por consumo de bebidas alcohólicas.
2: Durante el mismo procedimiento, las autoridades capturaron a su acompañante Ervin, de 31 años. Contra él existía una orden de detención vigente emitida por un juez por los delitos de comercio, tráfico y almacenamiento ilícitos, que se refiere a la participación en la venta de o movimiento de productos prohibidos por la ley guatemalteca.
1: La captura de estos sujetos ha generado diversas reacciones entre los habitantes de San Benito. Algunos ciudadanos manifestaron su descontento con la vigilancia en el lugar concurrido, recordando incidentes recientes donde personas armadas causaron desorden sin ser detenidas a tiempo.
2: El sentir general de la población refleja una mezcla de desconfianza e ironía. Algunos vecinos mencionan que en ocasiones anteriores han pedido apoyo policial ante peleas en parques centrales y la respuesta ha sido que los trámites con los jueces son muy, pero muy complicados.
1: Dentro de los comentarios indican, mañana están libres, comentaron otros pobladores, reflejando el escepticismo que existe sobre si los capturados realmente cumplen.

0: municipio de Santa Elena Petén. Como parte de las acciones de seguridad y la justicia que se realizan en el departamento, el detenido fue identificado como Pascual, de 54 años de edad.
1: La captura se llevó a cabo en cumplimiento a una orden judicial emitida anteriormente por un juez. A Pascual se le señala del delito de usurpación agravada, el cual se refiere a la ocupación ilegal de un terreno propiedad ajena mediante el uso de violencia, amenazas o engaños.
0: Este tipo de detenciones resalta la importancia de respetar la propiedad privada y seguir los canales legales para cualquier reclamo de tierras o inmuebles. La usurpación agravada es un delito que busca proteger el derecho de posesión de los ciudadanos y evitar conflicto de que altere sobre todo la paz en las comunidades. Se invita a la población de Santa Ana y los municipios vecinos a informarse correctamente sobre la situación legal de los terrenos antes de ocuparlos y a denunciar cualquier acto de despojo.
1: Seguimos con más información a través de Nuti Noticias. Estamos a 25 minutos de las 14 horas. Comunicación servil y obras sin análisis. Muchas veces los pueblos reciben información maquillada, cuidadosamente preparada para mostrar únicamente lo positivo de una administración. Hoy existen medios atractivos, pagados, campañas digitales y espacios diseñados no para analizar la realidad, sino para promover una imagen favorable de quienes administran los recursos públicos.
0: El problema no es informar obras o actividades. El problema surge cuando se oculta el análisis técnico, el cuestionamiento legítimo y la discusión profunda sobre si esas obras realmente responden a las necesidades del pueblo. Ahí nace una visión distorsionada de la realidad.
1: Un servidor público no está para recibir aplausos permanentes ni para construir publicidad política disfrazada, información institucional. Está para servir con ética, transparencia y responsabilidad. Y eso implica aceptar la crítica seria, escuchar a la población y garantizar que cada presupuesto sea invertido correctamente.
0: Cuando la comunicación se vuelve servil, el pueblo deja de conocer la verdad completa. Se habla de inauguraciones, pero no de calidad. Se habla de avances, pero no de planificación. Se muestran imágenes, pero no estudios técnicos. Y mientras tanto, las comunidades continúan esperando obras bien hechas, duraderas y útiles.
1: El verdadero desarrollo no se mide por la cantidad de publicaciones en redes sociales ni por videos promocionales. Se mide por resultados reales, transparencia y beneficios permanentes para la población.
0: Guatemala necesita administradores capaces de escuchar más al pueblo que a los aduladores, porque una sociedad bien informada puede exigir calidad, pero una sociedad alimentada solamente con propaganda corre el riesgo de conformarse con obras mediocres y decisiones tomadas sin visión de futuro.
1: El dinero público pertenece al pueblo y el pueblo merece información completa, análisis responsable y obras realizadas sin sesgos ni intereses ocultos.

Editorial de Notinoticias. Cobán no puede seguir improvisando con el tema de los desechos sólidos. Lo que durante más de 30 años representó un ejemplo de visión y compromiso ciudadano, hoy corre el riesgo de convertirse en un problema ambiental y de salud pública que amenaza a toda la región. El relleno sanitario de Cobán nació gracias al entusiasmo de ciudadanos comprometidos con el futuro de la ciudad. Fue una iniciativa impulsada por la agrupación Compañeros de las Américas junto a la ciudad hermana de Birmingham, Estados Unidos, dentro del proyecto Sol, liderado por Doña Milly de Hernández y otros colaboradores que entendieron, desde hace décadas, la importancia de darle un manejo responsable a la basura. En aquellos años existía voluntad. Existía una corporación municipal que apoyó el proyecto sin intereses ocultos ni beneficios personales.

0: Visión incluso fue reconocida con premios por su innovación y aporte ambiental. Sin embargo, el tiempo pasó y la ciudad creció mucho más rápido que la planificación. Hoy, ese relleno sanitario prácticamente ha llegado a su límite. El manejo adecuado de los residuos ya no se realiza con la rigurosidad que exige un proyecto de esta naturaleza. Los malos olores comienzan a sentirse en sectores cercanos y el colapso es evidente. Lo preocupante es que, mientras el problema avanza, no se observa una alternativa clara ni una estrategia seria para el cierre técnico del actual basurero y la habilitación de un nuevo espacio. Y aquí aparece otro problema todavía más delicado, la falta de planificación urbana. Los alrededores de Cobán se han llenado de proyectos habitacionales sin estudios profundos de impacto ambiental, sin suficiente análisis sobre acceso vial, drenajes, agua potable, electricidad o manejo de residuos. Se construye pensando en vender hoy, pero no en cómo vivirá la población dentro de 20 o 30 años. Poco a poco, las áreas que antes podían servir para proyectos estratégicos del municipio están desapareciendo. Porque un municipio necesita espacios para hospitales, plantas de tratamiento, mercados, áreas verdes y también para el manejo responsable de sus desechos sólidos. Esa es una realidad que muchas veces nadie quiere mencionar. La pregunta entonces es inevitable, ¿qué está pasando en los demás municipios cercanos? ¿También están esperando llegar al colapso para reaccionar? El manejo de la basura ya no puede seguir siendo un tema secundario ni político. Es un tema de supervivencia urbana, ambiental y de salud pública. Cobán necesita desde ya una mesa técnica seria, con participación de autoridades, ambientalistas, urbanistas, comunidades y sectores ciudadanos, para definir dónde estará el próximo centro de tratamiento de residuos y cómo debe funcionar bajo estándares modernos. Porque las ciudades que crecen sin planificación terminan ahogadas en sus propios problemas. Y Cobán, una ciudad con tanta riqueza natural y humana, no merece convertirse en ejemplo de abandono, sino nuevamente en ejemplo de visión y responsabilidad para Guatemala.
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2: Y continuamos con más información. Xelajú vuelve a una final y eliminará a Comunicaciones. Y elimina, decimos, a Comunicaciones. El estadio Mario Camposeco vivió una noche histórica luego de que Xelajú Mario Camposeco derrotara 2-0 a Comunicaciones y sellara su clasificación a una nueva final de fútbol guatemalteco. Los superchivos dominaron el encuentro desde el inicio y dejaron sin reaccionar al conjunto crema, que no encontró la manera de responder en la semifinal de vuelta. Con un ambiente espectacular en Quetzaltenango, el equipo altense mostró autoridad, presión ofensiva y contundencia para confirmar su regreso a la disputa por el título nacional. La afición chiva celebró con emoción esta clasificación, soñando ahora con alcanzar una nueva corona en el balompié guatemalteco.
3: Más información del fútbol en el plano internacional. Barcelona conquista otro título en España. El FC Barcelona volvió a celebrar un campeonato tras imponerse 2-0 al Real Madrid en una nueva edición del Clásico Español, resultado que permitió al conjunto español conquistar otro título de la Liga. El equipo dirigido por Hansi Flick mostró superioridad y efectividad en un partido intenso disputado en el Camp Nou. El jugador Marcus abrió el marcador y posteriormente Fermín Torres amplió la ventaja para asegurar la victoria catalana. La celebración fue total para la afición azulgrana, decimos, mientras que el técnico alemán dedicó el triunfo a la memoria de su señor padre en una emotiva declaración posterior al encuentro.
2: Bueno, y siempre en los deportes, Guatemala apuesta sus esperanzas en dos atletas guatemaltecos con récord nacional y triunfos premios. Buscarán cubrirse de gloria en la carrera más emblemática del país. Escuchemos la siguiente cápsula informativa que nos ha preparado Carlos Eduardo Luarca.
4: 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En rama masculina, Guatemala tiene cifradas sus esperanzas de triunfo en dos atletas que pueden ser los ganadores del medio maratón internacional de Cobán: Alberto González Míndez y Mario Pacay. Alberto González, originario de Tecpan, Chimaltenango, ostenta el récord nacional de los 21 kilómetros 97 metros en 1 hora, 1 minuto y 18 segundos, logrado en el medio maratón de Houston, Estados Unidos, el 16 de enero de 2022. Además, tiene para su haber el récord nacional de maratón. Ya ganó dos veces el medio maratón de Cobán, el 28 de mayo de 2023 y el 25 de mayo de 2025, cuando hizo su mejor tiempo de 1 hora, 4 minutos y 4 segundos. Esta vez, Alberto González correrá con tenis de placa de carbono que pesan 97 gramos. Por otra parte, Mario Pacay, originario de San Pablo Xucané, Cobán, es nuestra mejor carta departamental y ya ganó esta máxima justa atlética el 26 de mayo de 2024. Su tiempo, 1 hora, 5 minutos, 35 segundos. Nuestros exponentes tienen la ilusión de cubrirse de gloria en la prueba ilustre que llega a su aniversario de oro este 31 de mayo.
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3: Seguimos con más información a través de Noti Noticias. Estamos a 15 minutos de las 14 horas.
2: Y continuamos con más información. Autoridades de tránsito realizan operativos de control. El Departamento de Tránsito de la Policía Nacional Civil informó sobre la ejecución de un operativo de inspección de vehículos realizado el día de ayer en el kilómetro 537 de la ruta que conduce al departamento del Petén.
3: Durante el operativo, los agentes realizaron revisiones de seguridad a personas y vehículos para evitar actos fuera de la ley. Asimismo, se verificó que las motocicletas no tuvieran los escapes alterados, que es el tubo de salida de gases que se modifica para el motor, para que el motor suene más fuerte, y se comprobó que los conductores llevaran sus documentos personales y del vehículo en regla.
2: La respuesta de los vecinos ante estos operativos en carretera han sido variadas. Si bien se considera necesario, muchos ciudadanos sugieren que estas mismas inspecciones se lleven a cabo dentro del casco urbano, específicamente en las avenidas más transitadas.
3: El sentir popular destaca una preocupación por la presencia de jóvenes que manejan de forma imprudente en el centro de los pueblos, lo cual pone en riesgo a los peatones y a otros conductores responsables.
2: El problema es que comprometen a las personas, señalan algunos vecinos, quienes hacen un llamado a las autoridades para que no descuiden las zonas céntricas, donde el desorden de las motocicletas con escapes ruidosos y la falta de precaución de conductores inexpertos afecta la tranquilidad de la comunidad.
3: Seguimos con más información. Estamos a 12 minutos de las 14 horas a través de la primera emisión de Noti Noticias. Sancionan a conductor en entrada a aeropuerto. El Departamento de Tránsito de la Policía Nacional Civil informó sobre una sanción impuesta el día de ayer durante un operativo de control y ordenamiento de vehículos. La actividad se realizó en la entrada principal del aeropuerto Mundo Maya, ubicado en el municipio de Santa Elena, Petén, con el objetivo de verificar que los conductores cumplan con las normas de circulación y porten sus documentos en orden.
2: Durante el operativo, los agentes detuvieron al conductor de un vehículo de tres ruedas, conocido comúnmente como los famosos tuk-tuk, y constataron que portaba su licencia de conducir vencida. Debido a esta falta, se aplicó una multa de de conformidad con el artículo 175, literal B, del reglamento de tránsito, el cual establece las sanciones para quienes manejen con un permiso cuya fecha de validez ha terminado. Como parte del procedimiento legal, los agentes procedieron a retirar y poner bajo resguardo la licencia de conducir del involucrado.
3: Este operativo en el área del aeropuerto nos recuerda la importancia de tener nuestros documentos en orden antes de salir a las calles. La licencia de conducir es la prueba de que una persona es apta para manejar un vehículo. Se invita a todos los conductores de mototaxis y vehículos particulares a revisar sus fechas de vencimientos para evitar multas y el retiro de sus documentos.

0: mucha preocupación y pena, habitantes de la ciudad de Cobán se han acercado a esta tribuna del pueblo para manifestar el enorme caos vehicular que actualmente se vive en las calles céntricas de la ciudad. El crecimiento desordenado del tránsito, especialmente de motocicletas y automóviles, ya se convirtió en un peligro constante para peatones, familias y conductores responsables. Hoy se observa cómo muchos vehículos circulan a excesiva velocidad dentro de la ciudad, a velocidades que fácilmente superan los 70 km por hora en sectores urbanos donde debería prevalecer la prudencia y el respeto por la vida humana. Lo más preocupante es que, ante cualquier emergencia, un frenado repentino o la necesidad de esquivar a una persona, las posibilidades de una tragedia aumentan enormemente. La situación con las motocicletas merece especial atención. Cada día es más frecuente observar motocicletas transportando hasta 5 personas, incluyendo niños, sin las mínimas medidas de seguridad. Muchos conductores manejan sin pensar en las consecuencias, ignorando que una caída o un accidente puede destruir familias enteras en segundos. Pero el problema no termina allí. Cobán también enfrenta un abandono histórico en su infraestructura peatonal. Las aceras, en muchos sectores, están totalmente deterioradas o simplemente no existen. Se estima que cerca del 90% presentan daños severos, desniveles o invasiones que obligan a la población a caminar sobre la calle, exponiéndose directamente al tránsito vehicular. La ciudad está creciendo, pero sin orden, sin educación vial suficiente y sin planificación pensada para el peatón. Urge una intervención seria y profunda de las autoridades correspondientes. No basta únicamente con colocar agentes de tránsito en ciertos puntos o realizar operativos temporales. Cobán necesita una estrategia integral de movilidad urbana que incluya recuperación y construcción de aceras dignas, reducción y control real de velocidad en áreas urbanas, educación vial permanente, regulación estricta del transporte en motocicletas, señalización moderna, espacios seguros para peatones, ordenamiento del tránsito en sectores comerciales y escolares. Porque una ciudad no puede llamarse moderna si caminar en ella significa arriesgar la vida. Cobán merece calles más humanas, más seguras y mejor planificadas. Y el momento de actuar no es mañana, es ahora, antes que las estadísticas de accidentes sigan creciendo y antes que una tragedia mayor obligue finalmente a reaccionar.
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2: Seguimos con más información a través de Notinoticias. Estamos a 7 minutos de las 14 horas. Guatemala busca alcanzar grado de inversión. Analistas económicos consideran que Guatemala aún enfrenta importantes desafíos para alcanzar el anhelado grado de inversión internacional, pese a recientes evaluaciones positivas de calificadoras de riesgo.
3: El análisis destaca que el país necesita fortalecer la inversión pública, especialmente en infraestructura vial, puertos y aeropuertos. Sobre todo, mejorar la competitividad y generar mayor confianza en los mercados internacionales. También se señala la necesidad de una mejor coordinación institucional y mayor ejecución presupuestaria en proyectos estratégicos que impulsen el desarrollo económico y traigan nuevas inversiones.
2: Expertos afirman que sin carreteras modernas, conectividad y obras de impacto nacional, Guatemala continuará desaprovechando gran parte de su potencial económico.
3: Gracias por estar en sintonía de Notinoticias. Continuamos con más información. Economistas piden perfiles técnicos en próximos nombramientos del sistema financiero. Diversos analistas y especialistas económicos consideran que los próximos relevos en el Banco de Guatemala y la Superintendencia de Bancos deben responder a criterios técnicos y profesionales para garantizar estabilidad financiera en el país. Los expertos señalan que las nuevas autoridades deben tener experiencia comprobada en política monetaria, supervisión bancaria y manejo económico, evitando decisiones influenciadas por intereses políticos. También advierten que cambios abruptos o designaciones sin el perfil adecuado podrían generar incertidumbre entre inversionistas y afectar la confianza en el sistema financiero nacional.
2: El sector económico insiste en que la continuidad técnica y la institucionalidad son fundamentales para generar estabilidad y crecimiento en Guatemala.
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3: El analista climático Jorge Chinchilla del Instituto Nacional de Sismología, Vulcanología, Meteorología e Hidrología nos brinda la información climática a nivel nacional para este lunes 11 de mayo del presente año.
4: Desde el centro de monitoreo en las instalaciones de INSIBUME presentamos las condiciones del tiempo para el día de hoy, 11 de mayo de 2026. Por el momento tenemos la entrada de humedad desde ambos litorales bastante ligera, lo que promoverá algunas lluvias dispersas, principalmente en horas de la tarde y noche. Sobre los mayores acumulados de lluvia para el día de hoy se prevén en la región Caribe, así como en sectores montañosos de franjas al del norte, occidente y altiplano central. También sobre Boca Costa se pueden presentar algunas lluvias, principalmente en horas de la tarde y noche. Estas lluvias pueden ser fuertes, de corta duración, con actividad eléctrica, viento fuerte y posible caída de granizo en los sectores más elevados. Sobre las temperaturas más altas, se prevén principalmente hacia el norte y sur del país. Las temperaturas máximas más altas en el área de Petén estarán entre los 38 a 40 grados Celsius. En el área de Valles de Oriente, entre los 39 a 41. En el área de Altiplano Central, así como en la ciudad capital, estarán entre los 30 a 32 grados Celsius. En los litorales Caribe y Pacífico estarían entre los 35 grados Celsius aproximadamente. En el área de Occidente, entre los 29 a 31 grados Celsius. El sol salió a las 5:36 y se ocultará a las 18:22. Se recomienda mantener las precauciones ante las lluvias previstas, ya que pueden provocar lajares en la cadena volcánica, deslizamientos de tierra, movimientos en masa o daños en la red vial del país. También sobre la posibilidad del viento fuerte en estos sectores donde se presentan las lluvias. Ante las altas temperaturas, debido a que pueden generar incendios forestales, principalmente en los sectores del norte y valles de oriente. También recomendamos a la población mantenerse informados del ente oficial que es INSIBUME en nuestras redes sociales y página web.
2: Asimismo, desde el INSIBUME del municipio de Cobán, el ingeniero Pablo Vega nos brinda la proyección climática para este día lunes a nivel departamental. Escuchemos más detalles.
5: De la Unidad Técnica Administrativa Regional Cobán de INSIBUME se dará la perspectiva climática de hoy lunes 11 a miércoles 13 de mayo del presente año. De canal satelital de canal visible podemos visualizar cómo durante la mañana tuvimos cielos parcialmente nublados en la parte noroeste del departamento de Alta Verapaz. Se pronosticaba que posteriormente esto se estaría despejando y tendríamos cielos totalmente despejados. Podemos visualizar cómo en la parte norte del territorio mexicano actualmente hay un sistema de alta presión, el cual podría ingresar un poco de viento norte al territorio nacional, lo que podría refrescar levemente lo que es temperatura máxima aquí en el casco urbano del municipio de Cobán, Alta Verapaz. Respecto a la presión atmosférica, actualmente tenemos una presión atmosférica normal, se pronostica que esta vaya en incremento para el día de mañana y el día miércoles, y posteriormente al día jueves y el final de la semana estaría descendiendo lo que es la presión atmosférica. En las condiciones atmosféricas para el día de hoy, 11 de mayo, en el transcurso de la tarde, se pronostica una nubosidad dispersa predominando en gran parte del país, lluvias con actividad eléctrica aislada sobre Boca Costa, un ambiente fresco en la noche sobre occidente y altiplano central, y siempre se recomienda tomar las precauciones ante la posibilidad de incendios forestales y golpes de calor que se pueda dar en personas y animales, esto por la alta radiación solar que tendríamos durante el día de hoy, lunes 11 de mayo. En cuanto al pronóstico de mapas de lluvia y temperatura máxima prevista para el día de hoy, lunes 11 de mayo, podemos observar cómo tenemos, no se pronostican lluvias significativas en gran parte del territorio nacional y asimismo en el territorio del departamento de Alta Verapaz. Sin embargo, no se descarta lo que pueda ser alguna lluvia local o alguna tormenta local que pueda desarrollarse. Esto relacionado a lo que es el incremento de temperaturas diurnas que podríamos alcanzar el día de hoy. En cuanto a temperatura, se pronostica que la parte norte y este del departamento con temperaturas de 34 a 38 grados Celsius y algunas regiones de la parte norte y este que puedan sobrepasar los 38 grados centígrados. En cuanto a la parte central del departamento, de 30 a 34 y la parte central al sur del departamento de 26 a 30 grados Celsius.
2: 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Con esta información cerramos una edición más de Noti Noticias. Gracias por informarse con nosotros desde los departamentos de Alta Verapaz, Petén y también el departamento de Baja Verapaz. Sigan en sintonía de las estaciones que conforman Corporación Radial del Norte. Buenas tardes.
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0: 2:31.
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1: 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Perdido está el dinero que yo gasté contigo. Oíte.

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0: 3 de la tarde con un minuto.
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0: 3 de la tarde con 31 minutos.
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0: 4 de la tarde, 5 de la tarde.
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Soy Emily Fion y los acompaño en Sabana Estéreo 100.1 FM La Potente. 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

0: 4 de la tarde con 30 minutos.
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1: 5 de la tarde en punto.
2: Y llegamos al final de mi turno, pero la buena música sigue aquí en Savana Estéreo 100.1 FM, La Potente. Gracias por acompañarme. Nos escuchamos pronto.
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1: A nivel nacional, estamos en las 17:05 a través de Noti Noticias. Joven pierde la vida en accidente. Durante las primeras horas de este día lunes, un lamentable accidente de tránsito cobró la vida de un joven de 22 años en el municipio de San Benito, Petén. El suceso ocurrió frente a las oficinas de control de enfermedades transmitidas por insectos conocida como malaria, en la calle principal que se dirige hacia el barrio La Caridad.
2: Integrantes de la institución de socorro, bomberos voluntarios llegaron rápidamente al lugar, pero al revisar a la persona notaron que ya no contaba con signos vitales debido al fuerte impacto. Al fallecido fue reconocido como Gustavo Cruz Vázquez.
1: Existe una versión que ha tomado fuerza tras el incidente, la cual indica que la motocicleta que manejaba Cruz Vázquez había sido robada poco antes de la municipalidad de San Benito. Este hecho forma parte de un fin de semana con varios sucesos trágicos en el departamento de Petén, sumando al menos 3 personas fallecidas y 5 personas heridas.
2: Entre estos casos se encuentra un ataque con arma de fuego ocurrido el domingo en la vía hacia la Vista Hermosa, donde murieron un hombre y una mujer, esta última reconocida como Andri Belmaris Larisa Lara Cocón.
1: El aumento de fallecidos y heridos durante el fin de semana en Petén es una señal de preocupación para la tranquilidad de todos los vecinos. La pérdida de vidas en situaciones relacionadas con posibles delitos y accidentes de tránsito resalta la necesidad de que la policía debe realizar más recorridos de vigilancias en las zonas pobladas.
2: Por ello que se pide a la ciudadanía que avise de inmediato a las autoridades si son víctimas de robo y que manejen con mucho cuidado la seguridad de todos. Depende de la respuesta inmediata y sobre todo de las autoridades sobre la responsabilidad de cuidar a cada persona al transitar por las calles para evitar que más familias sufran las pérdidas de un ser querido.
1: Seguimos con más información. Auxilian a motorista tras derrapar. El benemérito Cuerpo Voluntario de Bomberos de Cobán Alta Verapaz informó sobre un accidente de tránsito ocurrido este día en la carretera que conduce de Chiseca hacia Cobán. El percance se registró específicamente a la altura del kilómetro 222.8, donde un motociclista perdió el control de su vehículo de 2 ruedas.
2: Los integrantes de la 36 Compañía de Bomberos Voluntarios en la unidad de emergencia 1718 brindaron auxilio al conductor, quien fue reconocido como Jesse Kej. Según el reporte, el joven sufrió una caída tras resbalar con su motocicleta sobre la cinta asfáltica.
1: Los especialistas en atención de emergencias le brindaron cuidados de primeros auxilios en el lugar del accidente y tras verificar sus golpes no eran de gravedad, confirmaron que no era necesario llevarlo a un centro asistencial por la situación de el joven que se lastimó en este sector.
2: Este incidente en la ruta Chisec nos recuerda que la humedad o la suciedad en asfalto puede provocar que los motoristas pierdan estabilidad fácilmente. Se recomienda a todos los motoristas manejar con mucha precaución y revisar constantemente el estado de sus llantas para evitar este tipo de resbalones o derrapes sobre la cinta asfáltica.
1: Asimismo, el uso del casco y equipo de protección es fundamental para que en caso de una caída como la ocurrida hoy, las lesiones no sean de gravedad.
2: 17 horas con 8 minutos y continuamos con más información. Ciclista resulta herido tras accidente. Un grave accidente en el tránsito se registró hace unos momentos en el kilómetro 172 de la ruta que conduce al municipio de Rabinal hacia San Miguel Chicaje, específicamente en el sector conocido como La Cumbre, cerca del mirador de Rabinal. Según información compartida por personas que pasaban por el lugar, un hombre que se conducía en bicicleta fue embestido por un vehículo quedando tendido a la orilla de la carretera. Las imágenes captadas en la escena se observa al ciclista vestido con una playera de color rojo y azul, acostado boca abajo a un costado de la barra de contención. A pocos metros quedó su bicicleta de montaña de color oscuro con daños visibles.
1: Seguimos con más información a través de Noti Noticias. 17 horas con 10 minutos. Rescatan a serpiente zumbadora. Bomberos municipales departamentales de la estación 116 del municipio de Táctica, Alta Verapaz, informaron sobre el exitoso rescate de un animal silvestre en la aldea Huaxpac. Los socorristas se movilizaron en la unidad de emergencias número 149 tras recibir varias llamadas de vecinos preocupados por la presencia de una serpiente dentro de un gallinero.
2: Debido a que la vivienda se encuentra a pocos metros de la escuela de la aldea, el personal de socorro actuó con rapidez para evitar cualquier peligro para los estudiantes y vecinos. Al llegar, los bomberos utilizaron equipo especial para atrapar al reptil sin lastimarlo. Se confirmó que se trata de una serpiente conocida como zumbadora o culebra ratonera, la cual no tiene veneno y no representa una amenaza para las personas. Al contrario, ayuda a controlar de forma natural la presencia de roedores. Durante el operativo también se localizaron 9 huevos de la misma especie, las cuales fueron puestas a salvo.
1: Este incidente resalta la importancia de convivencia amorosa con la naturaleza. La serpiente zumbadora, aunque puede asustar por su tamaño, es una aliada para los agricultores porque se alimenta de plagas y sobre todo se recomienda a la población, principalmente de Táctica, Alta Verapaz, mantener la calma y nunca intentar agarrar o matar a estos animales por cuenta propia.
2: Lo correcto es llamar de inmediato a los cuerpos de socorro, quienes tienen la preparación necesaria para resolver la situación sin riesgos para nadie, y de igual manera pues entregarlos a donde corresponde.
1: Más información a través de la segunda emisión de Noti Noticias por las estaciones que conforman Corporación Radial del Norte. Auxilian a joven tras accidente de tránsito. El Merberito Cuerpo Voluntario de Bomberos de la 57 Compañía del municipio de San Benito Petén informó sobre un accidente de tránsito ocurrido este día en el área de Santa Elena. El percance tuvo lugar específicamente en la intersección de los semáforos de la Costa del Sol, un punto de alto movimiento vehicular en la zona.
2: Tras recibir el aviso de emergencia, los paramédicos se movilizaron en la unidad número 1436 para brindar auxilio a un hombre de 21 años de edad. Al llegar al lugar, los rescatistas le brindaron atención prehospitalaria, ya que presentaba diversos golpes y raspones en distintas partes del cuerpo, producto del impacto.
1: Luego de ser estabilizado en la escena, el paciente fue trasladado de urgencia hacia la sección de emergencias del hospital de San Benito Petén.
2: Este accidente ocurrido en un cruce regulado por semáforos nos recuerda la importancia de respetar la señal de alto y no acelerar cuando la luz cambia a preventivo. Las esquinas con semáforos suelen ser puntos críticos donde la imprudencia de un segundo puede causar daños físicos graves.
1: Además, se recomienda a todos los conductores en Santa Elena y San Benito manejar, decimos, con precaución, especialmente en las intersecciones, y respetar siempre el paso de los demás vehículos.
2: Y continuando con más información, rescatan y liberan a Zarigüeya. El Benemérito Cuerpo de Bomberos Voluntarios de Cobán, Alta Verapaz, informó sobre el rescate de un animal silvestre realizado este día en el barrio Bella Vista, ubicado en el sector de la zona 8 de este municipio. Integrantes de la 36 compañía se movilizaron en la unidad 1718 tras recibir el reporte de una zarigüeya, conocida comúnmente como tacuacín, que se encontraba dentro de una vivienda del sector. Los socorristas utilizaron técnicas de manejo seguro para atrapar al ejemplar sin causarle daño y asegurar la tranquilidad de los habitantes del hogar. Tras evaluar que el animal se encontraba en buenas condiciones de salud, los bomberos procedieron al traslado hacia el Parque Nacional Las Victorias, donde fue liberado en su hábitat natural.
1: La presencia de zarigüeyas o tacuacines en las zonas urbanas de Cobán es común, debido al crecimiento de la ciudad hacia áreas boscosas. Es importante que la población sepa que estos animales no son peligros ni son rodeadores, al contrario, son manipuladores que ayudan a controlar plagas de insectos y serpientes y son defensores de semillas. Y sobre todo se recomienda a los vecinos del barrio Bella Vista y zonas aledañas que al encontrar uno de estos ejemplares en casa, siempre mantengan la calma y llamen de inmediato a los cuerpos de socorro. Evitar lastimarlos es fundamental para conservar nuestra fauna local.
2: 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Enseguida volvemos con más información a través de Noti Noticias.

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2: Diecisiete horas con 16 minutos, vehículo de tres ruedas se incendia. Un aparatoso accidente de tránsito se registró hace pocos momentos en la aldea Valle Verde, Chajmaic, ubicada en la carretera que conduce hacia la región de Cebol, en el departamento de Alta Verapaz. En este lamentable percance se vieron involucrados un camión de carga y un vehículo de tres ruedas conocido comúnmente como tuk-tuk.
3: Debido a la fuerza del impacto, el vehículo liviano se incendió por completo en medio de la cinta asfáltica, generando una densa columna de humo y alarma entre los vecinos y conductores que transitaban por el sector. Testigos en el lugar intentaron auxiliar a los involucrados mientras esperaban la llegada de los cuerpos de socorro para atender la emergencia y controlar el fuego que consumió la unidad de transporte.

0: preocupación y pena, habitantes de la ciudad de Cobán se han acercado a esta tribuna del pueblo para manifestar el enorme caos vehicular que actualmente se vive en las calles céntricas de la ciudad. El crecimiento desordenado del tránsito, especialmente de motocicletas y automóviles, ya se convirtió en un peligro constante para peatones, familias y conductores responsables. Hoy se observa cómo muchos vehículos circulan a excesiva velocidad dentro de la ciudad, a velocidades que fácilmente superan los 70 kilómetros por hora en sectores urbanos donde debería prevalecer la prudencia y el respeto por la vida humana. Lo más preocupante es que, ante cualquier emergencia, un frenado repentino o la necesidad de esquivar a una persona, las posibilidades de una tragedia aumentan enormemente. La situación con las motocicletas merece especial atención. Cada día es más frecuente observar motocicletas transportando hasta 5 personas, incluyendo niños, sin las mínimas medidas de seguridad. Muchos conductores manejan sin pensar en las consecuencias, ignorando que una caída o un accidente puede destruir familias enteras en segundos. Pero el problema no termina allí. Cobán también enfrenta un abandono histórico en su infraestructura peatonal. Las aceras, en muchos sectores, están totalmente deterioradas o simplemente no existen. Se estima que cerca del 90% presentan daños severos, desniveles o invasiones que obligan a la población a caminar sobre la calle, exponiéndose directamente al tránsito vehicular. La ciudad está creciendo, pero sin orden, sin educación vial suficiente y sin planificación pensada para el peatón. Urge una intervención seria y profunda de las autoridades correspondientes. No basta únicamente con colocar agentes de tránsito en ciertos puntos o realizar operativos temporales. Cobán necesita una estrategia integral de movilidad urbana que incluya recuperación y construcción de aceras dignas, reducción y control real de velocidad en áreas urbanas, educación vial permanente, regulación estricta del transporte en motocicletas, señalización moderna, espacios seguros para peatones, ordenamiento del tránsito en sectores comerciales y escolares. Porque una ciudad no puede llamarse moderna si caminar en ella significa arriesgar la vida. Cobán merece calles más humanas, más seguras y mejor planificadas. Y el momento de actuar no es mañana, es ahora, antes que las estadísticas de accidentes sigan creciendo y antes que una tragedia mayor obligue finalmente a reaccionar.
1: Diecisiete horas con 20 minutos y continuamos con más información. Capturados por amenaza y tráfico ilícito, la comisaría 62 de la Policía Nacional Civil y el Ministerio Público informaron sobre la detención de dos hombres en un operativo realizado en el barrio El Panorama. Esto en San Benito Petén. El primer capturado fue identificado como Enner, de 47 años de edad, quien presuntamente bajo efectos de licor portaba una pistola de forma ilegal. Según el reporte oficial, el detenido habría amenazado a otra persona con el arma de fuego tras una discusión generada por el cobro de una cuenta por consumo de bebidas embriagantes.
2: Durante el mismo procedimiento, las autoridades capturaron a su acompañante Edwin, de 31 años. Contra él existía una orden de detención vigente emitida por un juez por los delitos de comercio, tráfico y almacenamiento ilícitos, que se refiere a la participación en la venta de movimientos de productos prohibidos por la ley guatemalteca.
1: La captura de estos sujetos ha generado diversas reacciones entre los habitantes de San Benito. Algunos ciudadanos manifestaron su descontento con la vigilancia en los lugares concurridos, recordando incidentes recientes donde personas armadas causaron desorden sin ser detenidas a tiempo.
2: El sentir general de la población refleja una mezcla de desconfianza e ironía. Algunos vecinos mencionan que en ocasiones anteriores han pedido apoyo ante la policía. Sin embargo, ante las peleas en los parques centrales, y la respuesta ha sido que los trámites con los jueces son muy complicados.
1: Mañana están libres, comentaron otros pobladores, reflejando el escepticismo que existe sobre si los capturados realmente cumplirán una condena o si saldrán de prisión en poco tiempo.
2: Esta opinión subraya y demanda de la ciudadanía una justicia más rápida y una presencia policial más efectiva en los espacios de recreación familiar.
1: 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Capturado por ocupación ilegal de propiedad, la Comisaría 62 de la Policía Nacional Civil informó sobre la detención de un hombre en el municipio de Santa Elena, Petén, como parte de las acciones de seguridad y justicia que se realizan en el departamento. El detenido fue identificado como Pascual, de 54 años de edad.
2: La captura se llevó a cabo en cumplimiento a una orden judicial emitida anteriormente por un juzgado. A Pascual se le señala del delito de usurpación agravada, el cual se refiere a la ocupación ilegal, decimos, de un terreno o propiedad ajena mediante el uso de violencia, amenazas o engaños.
1: Este tipo de detenciones resalta la importancia de respetar la propiedad privada y seguir los canales legales para cualquier reclamo de tierras o inmuebles. La usurpación agravada es un delito que busca proteger el derecho de posesión de los ciudadanos y evitar conflicto que altere la paz en las comunidades. Se invita a la población de Santa Ana y municipios aledaños a informarse correctamente sobre la situación legal de los terrenos antes de ocuparlos y a denunciar cualquier acto de sospecha.
2: A través de Noti Noticias, estamos en las 17 horas con 24 minutos. Consignan motocicleta tras circular en contra de la vía. El Departamento de Tránsito de la Policía Nacional Civil informó sobre una intervención realizada este día en el kilómetro 182 de la Ruta Nacional 7, en jurisdicción del municipio de Táctica, Alta Verapaz. Durante un patrullaje de control, los agentes le marcaron el alto al conductor de una motocicleta que transitaba en sentido contrario a la vía.
1: Al momento de realizar la inspección, las autoridades constataron que el conductor no contaba con su licencia de conducir ni con la tarjeta de circulación vigente, que es el documento que demuestra que el vehículo tiene permiso legal para transitar, no en vía contraria.
2: Debido a estas faltas graves, los agentes procedieron a la consignación de la motocicleta, lo que significa que el vehículo fue retirado de circulación y puesto bajo resguardo de las autoridades.
1: Y es que conducir en contra de la vía es una de las más de las imprudencias más peligrosas, decimos, especialmente en rutas nacionales donde la velocidad de los vehículos es mayor.
2: Además, se recomienda a todos los motociclistas portar siempre sus documentos en orden y respetar el sentido de las calles, evitar sanciones, y también la pérdida temporal de su vehículo es posible que se actúe con responsabilidad.
1: Y continuando con más información, capturado cuando pretendía hurtar motocicleta. Agentes de la Comisaría 51 de la Policía Nacional Civil realizaron este día la captura de un hombre al momento de realizar un hurto. Este operativo se realizó en el sector de la zona 2 de Cobán, Alta Verapaz. El detenido fue identificado como Héctor, de 38 años de edad, quien fue sorprendido por los uniformados en el momento exacto en que intentaba llevarse una motocicleta que se encontraba estacionada.
2: La detención ocurrió específicamente en el área del parque, frente a la plaza del parque, cerca de la entrada a desnivel del mismo sector. Según el reporte oficial, se trata de una captura en fragrancia, lo que significa que la persona fue detenida justo cuando estaba cometiendo el acto ilícito.
1: Este incidente resalta la importancia de la vigilancia constante en los puntos de mayor afluencia de personas en Cobán, como lo es la zona 2 y sus alrededores. Se recomienda a todos los motoristas utilizar dispositivos de seguridad adicionales como candados de disco o cadenas, incluso cuando dejen sus vehículos en lugares concurridos o frente a plazas comerciales. Asimismo, se invita a la población a denunciar de inmediato cualquier actividad sospechosa que observen en los parques públicos. Y continuamos con más información. Comunicación servil y obras sin análisis. Muchas veces los pueblos reciben información maquillada cuidadosamente preparada para mostrar únicamente lo positivo de una administración. Hoy existen medios interactivos pagados, campañas digitales y espacios diseñados no para analizar la realidad, sino para promover una imagen favorable de quienes administran recursos públicos. El problema no es informar obras o actividades. El problema surge cuando se oculta el análisis técnico, el cuestionamiento legítimo y la discusión profunda sobre si esas obras realmente responden a las necesidades del pueblo. Allí nace una visión distorsionada de la realidad. Un servidor público no está para recibir aplausos permanentemente ni para construir publicidad política disfrazada de información institucional. Está para servir con ética, transparencia y responsabilidad. Y eso implica aceptar la crítica seria, escuchar a la población y garantizar que cada presupuesto sea invertido correctamente. Cuando la comunicación se vuelve servil, el pueblo deja de conocer la verdad completa. Se habla de inauguraciones, pero no de calidad. Se habla de avances, pero no de planificación. Se muestran imágenes, pero no estudios técnicos. Y mientras tanto, las comunidades continúan esperando obras bien hechas, duraderas y útiles. El verdadero desarrollo no se mide por la cantidad de publicaciones en redes sociales, ni por videos promocionales. Se mide por resultados reales, transparencia y beneficios permanentes para la población. Guatemala necesita administradores capaces de escuchar más al pueblo que a los aduladores. Porque una sociedad bien informada puede exigir calidad, pero una sociedad alimentada solamente con propaganda corre el riesgo de conformarse con obras mediocres y decisiones tomadas sin visión de futuro. El dinero público pertenece al pueblo y el pueblo merece información completa, análisis responsable y obras realizadas sin sesgos ni intereses ocultos.

Estamos en las 17 horas con 29 minutos a través de Noti Noticias en el norte y centro del país. 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

0: Seguimos con más información a través de Noti Noticias. Estamos a 27 minutos de las 18 horas. Tres bebés murieron por sarampión. El brote de sarampión, enfermedad viral altamente contagiosa que se transmite por el aire, al toser o estornudar, continúa en aumento en el país. El Ministerio de Salud Pública y Asistencia Social confirmó que la cifra de fallecidos subió a 10, la mayoría bebés menores de un año. Entre ellos se reportan tres casos recientes. Un recién nacido de 17 días en Sololá, contagiado por la madre al momento de nacer. Un bebé de 7 meses también de Sololá, sin antecedente de vacunación y con complicaciones por neumonía. Y un bebé de 6 meses del departamento de Guatemala, igualmente sin vacunación.
1: La cartera de salud informó que los casos confirmados de sarampión alcanzan ya los 13.275, un incremento significativo respecto al reporte del 8 de mayo, cuando se contabilizaban 5.821 contagiados. En este mismo periodo, decimos, la cifra de fallecidos pasó de 7 a 10, incluyendo a un hombre adulto de 27 años y dos bebés de 9 meses y un año de edad.
0: El sarampión inicia con síntomas similares a una gripe, fiebre, tos y ojos rojos, para luego presentar ronchas rojas en todo el cuerpo. Puede causar complicaciones graves en los pulmones, los oídos o incluso la muerte, especialmente en niños pequeños. El virus puede permanecer varias horas en el aire o en superficies, lo que aumenta el riesgo de contagio en espacios cerrados.
1: Las autoridades de salud insisten en la importancia de la vacunación como principal medida de prevención. El riesgo de enfrentar es muy alto si un esquema de inmunización, sin un esquema de inmunización previo, por lo que se recomienda acudir de inmediato a los servicios médicos ante cualquier síntoma sospechoso. La vigilancia epidemiológica continúa activa para contener el brote y proteger a la población más vulnerable.

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Cobán no puede seguir improvisando con el tema de los desechos sólidos. Lo que durante más de 30 años representó un ejemplo de visión y compromiso ciudadano, hoy corre el riesgo de convertirse en un problema ambiental y de salud pública que amenaza a toda la región. El relleno sanitario de Cobán nació gracias al entusiasmo de ciudadanos comprometidos con el futuro de la ciudad. Fue una iniciativa impulsada por la agrupación Compañeros de las Américas junto a la ciudad hermana de Birmingham, Estados Unidos, dentro del proyecto Sol, liderado

0: los residuos ya no se realiza con la rigurosidad que exige un proyecto de esta naturaleza. Los malos olores comienzan a sentirse en sectores cercanos y el colapso es evidente. Lo preocupante es que, mientras el problema avanza, no se observa una alternativa clara ni una estrategia seria para el cierre técnico del actual basurero y la habilitación de un nuevo espacio. Y aquí aparece otro problema todavía más delicado, la falta de planificación urbana. Los alrededores de Cobán se han llenado de proyectos habitacionales sin estudios profundos de impacto ambiental, sin suficiente análisis sobre acceso vial, drenajes, agua potable, electricidad o manejo de residuos. Se construye pensando en vender hoy, pero no en cómo vivirá la población dentro de 20 o 30 años. Poco a poco, las áreas que antes podían servir para proyectos estratégicos del municipio están desapareciendo. Porque un municipio necesita espacios para hospitales, plantas de tratamiento, mercados, áreas verdes y también para el manejo responsable de sus desechos sólidos. Esa es una realidad que muchas veces nadie quiere mencionar. La pregunta entonces es inevitable, ¿qué está pasando en los demás municipios cercanos? ¿También están esperando llegar al colapso para reaccionar? El manejo de la basura ya no puede seguir siendo un tema secundario ni político. Es un tema de supervivencia urbana, ambiental y de salud pública. Cobán necesita desde ya una mesa técnica seria, con participación de autoridades, ambientalistas, urbanistas, comunidades y sectores ciudadanos, para definir dónde estará el próximo centro de tratamiento de residuos y cómo debe funcionar bajo estándares modernos. Porque las ciudades que crecen sin planificación terminan ahogadas en sus propios problemas. Y Cobán, una ciudad con tanta riqueza natural y humana, no merece convertirse en ejemplo de abandono, sino nuevamente en ejemplo de visión y responsabilidad para Guatemala.
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2: Y continuando con más información, ahora vamos a comentarles sobre el deporte del fútbol nacional. Xelajú vuelve a una final y elimina a Comunicaciones. El estadio Mario Camposeco vivió una noche histórica luego de que Xelajú Mario Camposeco derrotara 2-0 a Comunicaciones y sellara su clasificación a una nueva final del fútbol guatemalteco. Los superchivos dominaron el encuentro desde el inicio y dejaron sin reaccionar al conjunto crema, que no encontró la manera de responder en la semifinal de vuelta. Con un ambiente espectacular en Quetzaltenango, el equipo altense mostró autoridad, presión ofensiva y contundencia para confirmar su regreso a la disputa por el título nacional. La afición chiva celebró con emoción esta clasificación, soñando ahora con alcanzar una nueva corona en el balompié guatemalteco.
3: Seguimos con más información en el deporte, en el fútbol internacional. Barcelona conquista otro título en España. El FC Barcelona volvió a celebrar un campeonato tras imponerse 2-0 al Real Madrid en una nueva edición del Clásico Español, resultado que permitió al conjunto blaugrana conquistar otro título de la Liga. El equipo dirigido por Hansi Flick mostró superioridad y efectividad en un partido intenso disputado en el estadio Camp Nou. El jugador Marcus abrió el marcador y posteriormente Fermín Torres amplió la ventaja para asegurar la victoria catalana. La celebración fue total para la afición azulgrana, mientras que el técnico alemán dedicó el triunfo a la memoria de su padre en una emotiva declaración posterior al encuentro.
2: Y continuando con más información deportiva, ahora vamos a platicarles sobre lo que se nos viene ya entre pocos días. Guatemala apuesta sus esperanzas en 2 atletas guatemaltecos con récord nacional y triunfos previos que buscarán cubrirse de gloria en la carrera más emblemática del país. Escuchemos esta cápsula informativa en voz del compañero Carlos Loarca.
4: 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En rama masculina, Guatemala tiene cifradas sus esperanzas de triunfo en 2 atletas que pueden ser los ganadores del medio maratón internacional de Cobán: Alberto González Míndez y Mario Pacay.

0: Alberto González, originario de Tecpan, Chimaltenango, ostenta el récord nacional de los 21 kilómetros 97 metros en 1 hora, 1 minuto y 18 segundos, logrado en el medio maratón de Houston, Estados Unidos, el 16 de enero de 2022. Además, tiene para su haber el récord nacional de maratón. Ya ganó 2 veces el medio maratón de Cobán, el 28 de mayo de 2023 y el 25 de mayo de 2025, cuando hizo su mejor tiempo de 1 hora, 4 minutos y 4 segundos. Esta vez, Alberto González correrá con tenis de placa de carbono que pesan 97 gramos. Por otra parte, Mario Pacay, originario de San Pablo Xucanep, Cobán, es nuestra mejor carta departamental y ya ganó esta máxima justa atlética el 26 de mayo de 2024. Su tiempo, 1 hora, 5 minutos, 35 segundos. Nuestros exponentes tienen la ilusión de cubrirse de gloria en la prueba ilustre que llega a su aniversario de oro este 31 de mayo.
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2: Estamos de vuelta con más información a través de Noti Noticias. Amparos frenan elección de rector en la USAC. Dos salas de apelaciones aceptaron para trámite las acciones de amparo presentadas contra el Consejo Superior Universitario de la Universidad de San Carlos de Guatemala debido a la exclusión del cuerpo electoral en la reciente elección del rector. El proceso en el que fue electo Walter Mazariegos ha sido cuestionado por desarrollarse en condiciones similares a las de la elección anterior señalada por posibles irregularidades.
3: Las acciones legales buscan que la elección se repita con la participación de todos los cuerpos electorales luego de que el pasado 8 de abril se realizara una ceremonia en Antigua Guatemala a puerta cerrada, donde la mayoría quedaron fuera de la votación. El juzgado 11º de primera instancia civil ya había otorgado un amparo provisional a grupos opositores, dejando en suspenso la reelección de Mazariegos. Posteriormente, el juzgado 15º pluripersonal de primera instancia también suspendió la elección tras admitir un recurso impuesto contra la Comisión de Calificación del Cuerpo Electoral Universitario.
2: Con estas resoluciones suman 2 los amparos que mantienen en pausa la continuidad de Mazariegos en la rectoría. En las próximas semanas deberá redefinirse el rumbo de la máxima autoridad de la única universidad pública del país en medio de un proceso marcado por cuestionamientos y demandas de transparencia.

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Hacemos una breve pausa comercial. Enseguida retornamos con más información.

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1: Ya estamos de vuelta con más información y continuando con ella, damos a conocer que 25 partidos inscritos para elecciones. El Tribunal Supremo Electoral de Guatemala, máxima autoridad en materia electoral, informó que actualmente hay 25 organizaciones políticas inscritas para participar en las próximas elecciones generales. Además, señaló que existen al menos 20 grupos en formación, incluyendo comités cívicos, lo que podría aumentar el número de participantes en los comicios. En la primera vuelta, los ciudadanos deberán elegir al presidente de la República, diputados al Congreso y alcaldes municipales. La jefa de organización política del tribunal explicó que 10 agrupaciones aún no han alcanzado la cantidad mínima de afiliados exigida por la ley electoral y de partidos políticos, que establece un total de 28.083 correligionarios. El plazo para completar este requisito vence el 22 de octubre.
2: Actualmente se reportan 24 comités cívicos inscritos, de los cuales 3 avanzan en la fase de asambleas municipales y departamentales para convertirse en partidos políticos. El tribunal también recordó que algunas agrupaciones continúan en procesos de cancelación, lo que podría modificar el número final de participantes.
1: Analistas consideran que la gran cantidad de opiniones puede tener 2 lecturas. Por un lado, presentar mayor inclusión y diversidad de ideologías, lo que podría renovar figuras políticas tradicionales. Por otro lado, plantean un reto práctico. Papeletas con más de 25 opciones dificultará un voto informado y podría saturar a los electores con mensajes más emotivos que programáticos. Con este escenario, la ciudadanía deberá enfrentar el desafío de informarse para tomar decisiones conscientes en las urnas.
2: Más información a través de la segunda emisión de Noti Noticias. Bernardo Arévalo anuncia nuevo fiscal general. El presidente de la República, Arévalo, destacó este lunes el cierre de lo que calificó como una etapa compleja de deterioro y manipulación. El Ministerio Público, al referirse a la salida de la fiscal general Consuelo Porras, cuyo mandato concluye esta semana tras 8 años en el cargo, el mandatario señaló que con este cambio se abre un nuevo capítulo para contar con una fiscalía al servicio de la población y de la República.
1: Arévalo confirmó que el próximo 17 de mayo asumirá como nuevo fiscal general Gabriel Estuardo García Luna, designado para el periodo 2026-2030. Explicó que su elección se basó en criterios de capacidad legal, integridad y honradez, cualidades que consideró necesarias para rescatar la institución y garantizar una justicia independiente.
2: Además, el presidente de la República subrayó que el fiscal general no llega para servir al presidente ni a intereses políticos, sino para responder a la República y a la ciudadanía. Enfatizó también que la expectativa es que la justicia deje de ser utilizada como herramienta de persecución política y se convierta en un instrumento efectivo para contra la delincuencia organizada, la impunidad y la corrupción en Guatemala.
1: Arévalo concluyó que la población espera una fiscalía que proteja a familias y a las futuras generaciones, con un compromiso claro hacia una justicia objetiva y transparente.
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2: Seguimos con más información a través de Noti Noticias desde el Instituto Nacional de Sismología, Vulcanología, Meteorología e Hidrología del municipio de Cobán, Alta Verapaz. El ingeniero Pablo Vega nos brinda la proyección climática para lo restante de este día lunes a nivel departamental. Escuchemos los detalles.
3: De la Unidad Técnico Administrativa Regional Cobán de Insibume, se dará la perspectiva climática de hoy lunes 11 a miércoles 13 de mayo del presente año. De canal satelital de canal visible podemos visualizar cómo durante la mañana tuvimos cielos parcialmente nublados en la parte noroeste del departamento de Alta Verapaz. Se pronosticaba que posteriormente esto se estaría despejando y tendríamos cielos totalmente despejados. Podemos visualizar cómo en la parte norte del territorio mexicano actualmente hay un sistema de alta presión, el cual podría ingresar un poco de viento norte al territorio nacional, lo que podría refrescar levemente lo que es temperatura máxima aquí en el casco urbano del municipio de Cobán, Alta Verapaz. Respecto a la presión atmosférica, actualmente tenemos una presión atmosférica normal, se pronostica que esta vaya en incremento para el día de mañana y el día miércoles y posteriormente ya jueves y el final de la semana estaría descendiendo lo que es la presión atmosférica. En las condiciones atmosféricas para el día de hoy, 11 de mayo, en transcurso de la tarde, se pronostica una nubosidad dispersa predominando en gran parte del país, lluvias con actividad eléctrica aislada sobre Boca Costa, un ambiente fresco en la noche sobre occidente y altiplano central, y siempre se recomienda tomar las precauciones ante la posibilidad de incendios forestales y golpes de calor que se puedan dar en personas y animales, esto por la alta radiación solar que tendríamos durante el día de hoy, lunes 11 de mayo. En cuanto al pronóstico de mapas de lluvia y temperatura máxima prevista para el día de hoy, lunes 11 de mayo, podemos observar cómo tenemos, no se pronostican lluvias significativas en gran parte del territorio nacional y asimismo en el territorio del departamento de Alta Verapaz. Sin embargo, no se descarta lo que pueda ser alguna lluvia local o alguna tormenta local que pueda desarrollarse. Esto relacionado a lo que es el incremento de temperaturas diurnas que podríamos alcanzar el día de hoy. En cuanto a temperatura, se pronostica que la parte norte y este del departamento con temperaturas de 34 a 38 grados Celsius y algunas regiones de la parte norte y este que puedan sobrepasar los 38 grados centígrados. En cuanto a la parte central del departamento, de 30 a 34 y la parte central al sur del departamento de 26 a 30 grados Celsius.
1: Diecisiete horas con 53 minutos, sequía y clima extremo amenazan cultivos en Guatemala. Un informe técnico agroclimático alertó que varias regiones del país presentan niveles críticos de humedad en el suelo, situación que podría afectar seriamente las siembras y el desarrollo de cultivos durante esta temporada. El análisis señala que amplias zonas del norte y el centro y oriente del país mantienen menos del 25% de humedad, generando estrés hídrico y limitado. La disponibilidad de agua para la agricultura es escasa. Autoridades recomiendan a los productores fortalecer prácticas de conservación de humedad antes de la llegada de las lluvias. Especialistas advierten que este comportamiento climático extremo podría impactar principalmente cultivos de gran importancia para la economía nacional y la seguridad alimentaria en el país.
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2: Seguimos informándole a través de Noti Noticias. Estamos a 5 minutos de las 18 horas. Guatemala busca alcanzar grado de inversión. Analistas económicos consideran que Guatemala aún enfrenta importantes desafíos para alcanzar el anhelado grado de inversión internacional, pese a recientes evaluaciones positivas de calificadoras de riesgo.
1: El análisis destaca que el país necesita fortalecer la inversión pública, especialmente en infraestructura vial, puertos y aeropuertos, para mejorar la competitividad y generar mayor confianza en los mercados internacionales. También se señala la necesidad de una mejor coordinación institucional y mayor ejecución presupuestaria en proyectos estratégicos que impulsen el desarrollo económico y atraigan nuevas inversiones.
2: Expertos afirman que sin carreteras modernas, conectividad y obras de impacto nacional, Guatemala continuará desaprovechando gran parte de su potencial económico.
1: Y continuando con más información a nivel nacional, economistas piden perfiles técnicos en próximos nombramientos del sistema financiero. Diversos analistas y especialistas económicos consideran que los próximos relevos en el Banco de Guatemala y la Superintendencia de Bancos debe responder a criterios técnicos y profesionales para garantizar estabilidad financiera en el país. Los expertos señalan que las nuevas autoridades deben tener experiencia comprobada en política monetaria, supervisión bancaria y manejo económico, evitando decisiones influenciadas por intereses políticos.
2: También advierten que cambios o designaciones sin el perfil adecuado podría generar incertidumbre entre inversionistas y afectar la confianza en el sistema financiero nacional. El sector económico insiste en que la continuidad técnica y la institucionalidad son fundamentales para mantener estabilidad y crecimiento en Guatemala.
1: Y en más información, Fiscalía investiga alza en combustibles. El Ministerio Público, a través de la Fiscalía de Delitos Económicos, informó que continúa con la diligencia de investigación por el incremento en los precios de los combustibles. Como parte de las acciones, se requirió información contable y registros financieros a varias estaciones de servicio señaladas en denuncias ciudadanas.
2: Hasta el momento, 60 establecimientos han entregado la documentación solicitada, mientras que 19 estaciones aún tienen pendientes cumplir con este requerimiento. Los datos recibidos están siendo sometidos a un análisis técnico y financiero por el Departamento de Análisis Financiero de la Dirección de Análisis Criminal, con el objetivo de determinar el comportamiento de los precios de venta y establecer si existieron irregularidades.
1: La investigación busca identificar posibles diferencias entre el costo de adquisición del producto y el precio final, ofreciendo a los consumidores, además de otros aspectos que permitan esclarecer la causa del aumento reportado. En paralelo, la Dirección de Atención y Asistencia al Consumidor mantiene operativos de verificación sobre la ampliación del subsidio a los combustibles. La entidad recordó que estas acciones están habilitando el botón de alerta subsidio combustible, mediante el cual los ciudadanos pueden denunciar cobros indebidos o incumplimientos en la aplicación del apoyo temporal que busca proteger la economía de las familias guatemaltecas. 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Con esto cerramos una edición más de Noti Noticias. Gracias por informarse con nosotros desde el departamento de Petén, Baja Verapaz y Alta Verapaz. Siga en sintonía de las emisoras que conforman Corporación Radial del Norte. Muy buenas tardes. Los esperamos el día de mañana en punto de las 13 horas.

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